0: Bien.
1: Padre, te confieso a corazón abierto que todo es muy incierto en este desierto. Mi vulnerabilidad está al descubierto. Siento que mi barca está muy lejos de su puerto. ¿Por qué será que ya no sale el sol en mis días? ¿Por qué mis noches son tan frías? ¿Por qué será que siento que me falta algo? ¿Por qué este camino gris se siente tan largo? Sé que estás sobrando aunque no te sienta. Sé que estás sobrando aunque no te vea.

Y así fue. En el momento de mi aflicción entró el amado, quitando el velo que impedía su presencia en mí. Por eso el salmista dijo: en mi angustia invoqué al Señor y clamé a mi Dios, y Él oyó mi voz desde su templo, y mi clamor llegó delante de Él a su oído, y Él me oyó.

abre el cielo, que tu voluntad se haga así como en el cielo, también en la tierra. Gracias, Señor.

sea su alabanza. Todo el que tenga un Dios increíble le va a alabar de una manera increíble esta noche. Alguien dice amén.

Señor, marca tu remanente en medio de todas las naciones. Gente que no se va a inclinar ante las tentaciones del enemigo. Gente que no se va a inclinar ante las propuestas del sistema de este mundo. Gente de carne y hueso, pero que solo se inclina ante el Rey de Reyes, el Señor de Señores.

los ojos del Rey ahí donde estás. Olvídate de todo tu alrededor y mira los ojos del Rey.

Señor, marca tu remanente en medio de todas las naciones. Gente que no se va a inclinar ante las tentaciones del enemigo. Gente que no se va a inclinar ante las propuestas del sistema de este mundo. Gente de carne y hueso, pero que solo se inclina ante el Rey de Reyes, el Señor de Señores.

noches son tan frías. ¿Por qué será que siento que me falta algo? ¿Por qué este camino gris se siente tan largo? Sé que estás sobrando aunque no te sienta. Sé que estás sobrando aunque no te vea.

0: Espíritu del Señor está sobre mí.
1: En tu verdad.
0: Por cuanto me ha ungido para dar buenas nuevas a los pobres. Me ha enviado a sanar a los quebrantados de corazón, a pregonar libertad a los cautivos y vista a los ciegos,

hacer una oración ahí en tu lugar, dile: Señor, yo quiero permanecer solo en ti. Que tu presencia nunca se aparte, Señor, de mí. Derrama tu Espíritu, Señor, sobre nosotros.

Sí, Señor Jesús. Solo en ti podemos confiar, Señor. Tú eres nuestro mejor amigo.

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Vamos con los pies, y vamos, muévame los pies, muévame los pies.

Aplauda la fidelidad de Dios. Dele gracias porque Él es fiel, siempre es fiel, siempre es fiel. Dele gracias, Él es fiel, hoy y siempre.

mira los ojos del Rey ahí donde estás. Olvídate de todo tu alrededor y mira los ojos del Rey.

Señor, marca tu remanente en medio de todas las naciones. Gente que no se va a inclinar ante las tentaciones del enemigo. Gente que no se va a inclinar ante las propuestas del sistema de este mundo. Gente de carne y hueso, pero que solo se inclina ante el Rey de Reyes y Señor de Señores.

todo poderoso.

sea su alabanza. Todo el que tenga un Dios increíble le va a alabar de una manera increíble esta noche. Alguien dice amén.

Venimos ante ti, oh Dios, sedientos, cansados, conscientes de nuestra necesidad de ti, más que de cualquier otra cosa. Necesidad de tu espíritu y de tu presencia, Dios.

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los ojos del rey ahí donde estás. Olvídate de todo tu alrededor y mira los ojos del rey.

Señor, marca tu remanente en medio de todas las naciones. Gente que no se va a inclinar ante las tentaciones del enemigo. Gente que no se va a inclinar ante las propuestas del sistema de este mundo. Gente de carne y hueso, pero que solo se inclina ante el Rey de Reyes, el Señor de Señores.

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Tuvo que morir y volver a vivir para darnos razón de existir. Crucifixión, resurrección, sangre derramada por mí, redención. Sufrió la peor humillación, pero ahora tiene la mayor exaltación. La muerte no pudo con su perfección. Su nombre es sinónimo de salvación.

sea su alabanza. Todo el que tenga un Dios increíble le va a alabar de una manera increíble esta noche. Alguien dice amén.

Dios les bendiga a cada uno de ustedes en este momento. Qué bueno que sabemos por la palabra de Dios que Él es fiel. Y porque Él es fiel, estamos seguros. Cada día el Señor nos muestra su misericordia. Como dice su bendita palabra, nuevas son cada mañana sus misericordias y grande es su fidelidad. Así es que podemos confiar en Él. Él cumplirá sus promesas. Él hará conforme a su voluntad. Gracias a Dios porque podemos disfrutar de su dulce presencia. Y quisiera invitarlos a que consideremos este estudio que va a enseñarnos lo importante que es estar usted y yo un día como creyentes. Vamos a estar en la presencia de Dios ante el tribunal de Cristo. Y vamos a examinar a la luz de la palabra del Señor qué significa esto. Pero antes de todo, quisiera que oráramos. Padre, te damos gracias por tu palabra, tu verdad revelada. Sabemos que por ella nosotros podemos guiarnos y ella es la verdad. Gracias. Ahora, Dios, yo te ruego que tu Santo Espíritu venga a hablarnos de una manera tan directa a nuestro corazón que podamos hacer decisiones sabias y que podamos honrarte en nuestra vida, Señor, mientras estamos aquí como peregrinos en este mundo. Yo sé que tu Espíritu Santo nos guía a toda verdad y justicia, y que solo tú, Señor, seas glorificado. En el nombre de Jesús. Amén. Vamos a ir al libro de Segunda de Corintios, capítulo 5, el verso 10. Dice la palabra de Dios: porque es necesario que todos nosotros comparezcamos ante el tribunal de Cristo para que cada uno reciba según lo que haya hecho mientras estaba en el cuerpo, sea bueno o sea malo. No hay excepción. Cada creyente, un día, usted y yo vamos a estar ante este tribunal, el tribunal de Cristo. Y para ese momento ya estamos en la presencia de Dios, pero vamos a considerar que dice la palabra claramente que cada uno recibirá según lo que haya hecho mientras estaba en el cuerpo. Así es que se habla de recompensas, de pérdidas, y vamos a ver lo que el Espíritu Santo quiere que recordemos, que tengamos en claro para nuestro propio beneficio espiritual, tanto aquí en la tierra como allá en el cielo. La Biblia enseña que algún día que nosotros como creyentes tendremos que rendir cuentas ante el tribunal de Cristo. A todo creyente, sin excepción,
se le someterá a juicio. Según el libro de Romanos, capítulo 14, verso 2, vamos a ir a Romanos. Mire lo que dice la Biblia, Romanos 14. Si usted quiere apuntar, apunte, esto es importante. El verso 2, déjeme ver, perdón hermanos, Romanos, permítame. Sí, es el capítulo 14, pero el verso 12, no el verso 2, es el verso 12. Dice el Señor, de manera que cada uno de nosotros dará cuenta a Dios de sí. Y esto es importante entenderlo. Vamos a rendir cuentas. Ahí no va a estar ni mi madre ni mi padre conmigo. Yo voy a estar presente y voy a rendir cuentas ante el tribunal de Cristo, como lo será usted, como lo hará usted también. Si vamos, hermanos, a Primera de Corintios, capítulo 3, vamos a ir ahí. Primera de Corintios, el capítulo 3, el verso 12 hasta el 15, vamos a leerlo. Dice el Señor en su palabra: y si sobre este fundamento, o sea, el fundamento de la verdad de Jesucristo, de su palabra, alguno edificare oro, plata, piedras preciosas, madera, heno, hojarascas, la obra de cada uno se hará manifiesta, porque el día lo declarará, pues por el fuego será revelada. Y la obra de cada uno, otra vez lo dice, cada uno, cual sea el fuego, la probará. El verso 14, si permaneciere la obra de alguno que sobreedificó, recibirá recompensa. El verso 15, si la obra de alguno se quemare, él sufrirá pérdida, si bien él mismo será salvo, aunque así como por fuego. La Biblia afirma que todos los redimidos estarán ante el tribunal de Cristo. Sin embargo, según la palabra de Dios, nosotros como creyentes, si somos fieles hasta el final, como dijo Jesús, sé fiel hasta la muerte y yo te daré la corona de la vida. Gloria a Dios por ello. Ánimo, mi hermano, no se rinda, no se rinda. Fortalezcas en su Señor. Vamos a llegar a la meta, porque poderoso es Dios para guardarnos sin caída. Pero nosotros tenemos que someternos a Él, vivir bajo la dirección del Espíritu Santo. Y si usted en este momento necesita fuerzas, Cristo se las da. Si ha caído, levántese en el nombre de Jesús, afírmese y siga hacia adelante, porque hay que pelear esta buena batalla. Nosotros los redimidos, hermanos, estamos libres del juicio condenatorio de Dios. Pero hay un juicio futuro para los creyentes que se llama el juicio de los creyentes, sea para recibir recompensa, como dije hace unos momentos, o para recibir pérdida. En este caso, en este juicio, se juzgará, voy a decir esto, en cuanto al grado de nuestra fidelidad a Dios y la gracia que se nos dio a nosotros durante nuestra vida
terrenal. En ese juicio cabe la posibilidad de que si un creyente, a pesar de recibir la salvación, sufra pérdidas o daños, el creyente negligente está en peligro de sufrir pérdida o daño debido a un sentimiento de vergüenza en la venida de Cristo. Y vamos a ir a Segunda de Timoteo. Aquí está hablando ya más claro, más directo, natural, que si somos negligentes espiritualmente, vamos a recibir pérdida. No va a haber recompensa para nosotros. Nuestra negligencia aquí en la tierra nos estorbó para recibir lo que Dios tenía preparado para usted y para mí. Y vamos a ir, hermanos, a Primera de Juan 2:28. Vamos a ver este verso, a ver qué nos dice. Consideremos la palabra. La palabra de Dios nos dice en Primera de Juan capítulo 2, el verso 28 dice: "Y ahora, hijitos, permaneced en él, para que cuando se manifieste tengamos confianza, para que en su venida no nos alejemos de él avergonzados". Se nos anima, se nos exhorta a permanecer en Cristo para no sufrir pérdida, avanzar hacia adelante. Bendito el nombre de Jesús para siempre. En Segunda de Timoteo capítulo 2, hermanos, vamos a ir a Timoteo capítulo 2. Mire lo que dice la palabra del Señor. En Primera de Juan se nos exhorta a afirmarnos. Aquí en Segunda de Timoteo 2:15, quizás usted ya lo ha escuchado, el Señor dice: "Procura con diligencia presentarte a Dios aprobado como obrero que no tiene de qué avergonzarse, que usa bien la palabra de verdad". Es importante que nosotros como obreros edifiquemos nuestras vidas sobre la palabra de Dios. Y edifiquemos las vidas de los que Dios ha puesto a nuestro cuidado sobre la verdad de Dios, sobre su palabra. Porque Dios examinará, o nos examinará a nosotros, la clase de obreros que hayamos sido mientras que estábamos en vida. Continuar, hermanos, siendo diligentes en la palabra de Dios es vital. De otro modo, caeremos en negligencia y en esa manera vamos a perder nuestro propósito y no vamos a edificar los que Dios ha puesto en nuestras vidas. Es importante tomar tiempo para estudiar la palabra, importante estar en su presencia en oración, pedirle al Espíritu Santo que nos guíe, a usted que es maestro de escuela dominical, que es líder. Estar en la presencia de Dios es vital, porque es ahí donde el Espíritu de Dios va a enseñarnos qué es lo que Él quiere que digamos al pueblo. Pero si somos negligentes en esto, entonces la iglesia no recibirá el alimento que debe de recibir. Será una iglesia tibia,
hablando acerca de iglesia, me refiero a los creyentes, una iglesia que no va a saber a dónde va. Por eso el apóstol Pablo y el Espíritu Santo nos recuerda y nos dice: procura con diligencia, sé diligente, presentarte a Dios aprobado como obrero que no tiene de qué avergonzarse, que usa bien la palabra de Dios. Gracias a Dios porque nos advierte a tiempo y fuera de tiempo. Dice lo que leíamos aquí en Primera de Corintios, es urgente tomarlo muy en cuenta. Es necesario poner nuestro oído a lo que el Espíritu dice. Mientras que tengamos vida, tenemos oportunidad de corregirnos, de enderezar nuestro camino al Señor, de arrepentirnos, de levantarnos de nuestra situación espiritual. Dios, una vez más, nos está hablando y nos está hablando al corazón. Dice la palabra del Señor: si permaneciese la obra, estoy en el capítulo 3 de Primera de Corintios, si permaneciese la obra de alguno que sobreedificó, recibirá recompensa. Pero si no, el verso 15, si la obra de alguno se quemare, él sufrirá pérdida. Dios, hermanos, también ahí en ese tribunal de los creyentes, cada uno de nosotros, Dios nos mostrará todas las oportunidades que tuvimos nosotros para servir a nuestros hermanos. Todas esas cosas, por muy quizás pequeñas que sean, serán evaluadas y pasadas por fuego. También, mire lo que dice, permítame,

Señor, no es en vano. Dios tiene recompensas para nosotros. El que venciere, dice, será vestido de vestiduras blancas, dice el Señor, y yo confesaré su nombre delante de los ángeles y delante de mi Padre. Por eso hay recompensas para aquellos que son fieles, que aprovechan bien el tiempo, o aprovechamos bien el tiempo, las oportunidades que Dios nos da en esta vida, no las pasemos por alto. También se examinará, hermanos, el pago por el mal que se les haya hecho a otros. Si nosotros actuamos con maldad, con malicia, ahí se revelará todo. Se revelarán nuestros sentimientos o nuestras intenciones verdaderas. El por qué lo hicimos, por qué hablamos de esa manera. En este caso, se le dará el pago al creyente que haya hecho mal a otros. Mire lo que dice Colosenses 3. Vamos a ir al libro de Colosenses. Mire lo que dice la palabra de Dios en Colosenses capítulo 3. El verso 23 dice: y todo lo que hagas, hacedlo de corazón como para el Señor. Y sigue diciendo: sabiendo que del Señor recibiréis la recompensa de la herencia, porque a Cristo el Señor servís. El verso 25 dice: mas el que hace injusticia recibirá la injusticia que hiciere, porque no hay acepción de personas para con Dios. Qué importante es entender que Dios, que conoce las intenciones de nuestro corazón, Él mira, Él oye los secretos, Él conoce lo más profundo de nuestro ser. Y antes, como dice el salmista, que la palabra esté en mi boca, tú ya la conoces toda. Tú conoces mi sentarme y mi levantarme. Eso nos debe detener unos momentos y considerar a conciencia cómo estamos procediendo delante de Dios. Por eso aquí, hermanos, también se manifestarán las intenciones del corazón. Y como acabamos de leer, el pago de nuestras actitudes, de nuestros hechos, de nuestras palabras, si fuimos injustos con los demás, esa injusticia recibirá su recompensa, sea negativa o sea positiva. Y si hablamos de injusticia, sabemos cuál es el resultado, porque Dios es justo y Él lo dice claramente: no tendrá por inocente al que es culpable. ¿Recibiremos honor o seremos avergonzados? ¿Recibiremos recompensa o recibiremos pérdida? El verso 15 dice esta frase, dice: así como por fuego,

Esta expresión significa apenas salvado. Dios evaluará la clase de vida, la influencia, la enseñanza, el trabajo en la iglesia de cada persona y sobre todo de cada pastor. Si se juzga indigno su trabajo, perderá su recompensa, aunque él mismo será salvo, porque estamos ya ante la presencia de Dios. Ya hemos sido arrebatados al cielo, donde Cristo dijo que él prepararía morada para nosotros. Así es que necesitamos decidirnos cada día a hacer la voluntad de Dios, dedicarnos a Él, ser fieles a Él, y que Dios, que está con nosotros, Él tiene el interés más grande en ayudarnos. Dios no nos dejó solos en esta tarea. Usted no está solo en esa tarea, pero somos responsables del tiempo y de lo que Dios ha puesto en nuestras manos. Bendito el nombre de Jesús para siempre. Este juicio, hermanos, ocurrirá cuando Cristo vuelva por su iglesia. Ahí en el libro de Juan, capítulo 14, vamos ahí a Juan 14, en el verso 3, y vamos a estar leyendo el verso 3, dice: si me fuere, yo os prepararé lugar y vendré otra vez, y os tomaré a mí mismo, para que donde yo estoy, vosotros también estéis. Tan cierto como Cristo fue al cielo, Él volverá otra vez para llevar a sus seguidores, a los que le aman, al cielo. Y ahí, hermanos, ahí, podremos estar en su presencia, gozar de su presencia, alegrarnos en su presencia, pero también vamos a escapar de la hora de la prueba que ha de venir sobre este mundo. Y podemos decir: gloria a Dios, aleluya, bendito sea su nombre para siempre. En ese tribunal, o el tribunal de Cristo, el juez es el mismo Jesús. Ahí en el capítulo 5, vamos al libro de Juan, si usted tiene su Biblia o quiere apuntar, capítulo 5, mire lo que dice el verso 22, dice: porque el Padre a nadie juzga, sino que todo el juicio dio al Hijo, para que todos honren al Hijo como honran al Padre. El que no honra al Hijo, no honra al Padre que le envió. Claramente dice que Jesús será el juez. Y aquí en Segunda de Timoteo, hermanos, capítulo 4, vamos a ir otra vez a Segunda de Timoteo. Mire lo que dice el verso 8. Hablando el apóstol Pablo, hablando de recompensas, dice: por lo demás, el verso 7 dice: he peleado la buena batalla, he acabado la carrera, he guardado la fe, y dice: por lo demás, me está guardada la corona de justicia, la cual me dará el Señor juez justo en aquel día, y no solo a mí, sino también a todos los que aman su venida. El apóstol Pablo estaba seguro, estaba consciente de que él había terminado la carrera, él había terminado el trabajo que el Señor le había encomendado
Y él dice, me espera la corona de justicia. Pero él dice, no solamente a mí, sino a todos aquellos que aman su venida. La pregunta es, ¿le está esperando usted todavía? ¿Ama la venida de Cristo? Si es así, avance. Si el apóstol Pablo llegó, nosotros vamos a llegar, porque poderoso es Dios para ayudarnos. Bendito el nombre de Jesús. La Biblia, hermanos, habla del juicio del creyente como algo muy serio y solemne. Sobre todo en vista de que incluye la posibilidad de daño o pérdida, de ser avergonzado delante de él en su venida, o de que se queme la obra de toda la vida, hermanos, que nosotros le servimos.

0: servimos al Señor, pero no la hicimos, no hicimos las cosas como Dios dijo que la hiciéramos viendo la palabra de Dios, porque ahí está todo lo que el Señor quiere que nosotros hagamos. Ahí está todo el consejo de Dios. Y si nosotros vemos la palabra, entonces vamos a saber cómo hablar, cómo tratarnos unos a otros, cómo comportarnos, cómo guiarnos afuera en nuestros trabajos. El consejo de Dios está aquí en su palabra. Por eso es necesario que examinemos la palabra de Dios y que cada día en nuestra vida espiritual aprendamos de Dios en su presencia. Todo se pondrá de manifiesto. El verbo comparecer, que está en 2 Corintios 5:10, significa ser revelado abierta o públicamente. Dios, amados hermanos, en Cristo, examinará y sacará a luz en su verdadera realidad estas cosas que la Biblia menciona, los actos secretos. Vamos a ir al capítulo 4 del libro de Marcos. Mire lo que dice la palabra del Señor, el verso 22 del libro de Marcos, dice: porque no hay nada oculto que no haya de ser manifestado, ni escondido que no haya de salir a la luz. Pensamientos, actitudes, actos, hechos, palabras, todo lo oculto será revelado abierta y públicamente en ese tribunal de Cristo cuando estemos ante su presencia. ¿Cómo es que nosotros, hermanos, debemos de vivir conscientes de que en todo momento estamos en la presencia de Dios? En el libro de Romanos, capítulo 2, vamos a ir a ver al libro de Romanos, el verso 16. Vaya conmigo. Mire lo que dice Dios. El verso 16 dice, déjeme ver desde el verso 15, hermanos, dice: mostrando la obra de la ley escrita en sus corazones, dando testimonio su conciencia y acusándoles o defendiéndoles sus razonamientos. Y dice la Biblia: en el día en que Dios juzgará por Jesucristo los secretos de los hombres, conforme a mi evangelio. Todos los secretos van a ser revelados en ese día. Y muchos de nosotros sufriremos vergüenza. Por eso es importante cuidar nuestra mente, nuestros pensamientos. Cuidar lo que hablamos, lo que hacemos. Arrepentirnos de nuestros pecados, hermanos. Ahorita que tenemos vida y podemos corregirnos y pedirle a Dios su guianza y su sabiduría. Bendito el nombre de Jesús. Dios juzgará, como dice Jesucristo, perdón, en su examinará, como dije hace unos momentos, y sacará a la luz en su verdadera realidad los secretos, los actos secretos de las personas, de nosotros como creyentes. No podemos escondernos de Dios. Pensamos que nos burlamos, pero la Biblia dice, todo lo que el hombre siembra, eso también segará. Vivamos sabiamente, hermanos. Esto es serio. Un día vamos a comparecer ante el tribunal de Cristo y vamos a dar cuenta de todo. Otra de las cosas que se examinará y será revelado abierta y públicamente es el carácter, nuestro carácter, nuestro verdadero carácter. Capítulo 2 de Romanos. Vamos a ir otra vez a este libro precioso. Mire lo que dice la Biblia en el verso 5. Dice, pero por tu dureza y por tu corazón no arrepentido, atesoras para ti mismo ira para el día de la ira y de la revelación del justo juicio de Dios, el cual pagará a cada uno conforme a sus obras. Vida eterna a los que perseverando en bien hacer buscan gloria y honra e inmortalidad, pero ira y enojo a los que son contenciosos y no obedecen a la verdad, sino que obedecen a la injusticia. Tribulación y angustia sobre todo ser humano que hace lo malo, al judío primeramente y también al griego. Pero gloria y honra y paz a todo el que hace lo bueno, al judío primeramente y también al griego, porque no hay acepción de personas para con Dios. Recompensa, vergüenza, tribulación, angustia, ira, enojo, gloria, honra y paz. Hay una diferencia abismal. Sabemos que se acerca un juicio. Todos aquellos que rechazaron la verdad, todos aquellos que no quieren nada con Dios, todos aquellos que cierran su corazón a Él, vendrá la ira, vendrá la angustia, vendrá el enojo, vendrá tribulación. La Biblia lo dice. Pero Cristo, si usted está escuchando, le está dando una oportunidad más para arrepentirse, para buscarle, para arreglar cuentas con Él. Él le ofrece perdón si usted se arrepiente, si usted reconoce que necesita ese perdón y necesita a Cristo, porque usted tiene un alma, amigo oyente, hermano en Cristo. Si usted anda fuera de los caminos de Dios, arrepiéntase, Cristo le llama, Él espera, antes que sea demasiado tarde. Sin embargo, dice Dios en su palabra, pero gloria y honra y paz a todo el que hace lo bueno. Y solamente podemos hacer lo bueno si el Espíritu de Dios está dentro de nosotros. Solamente podemos hacer lo bueno si Dios nos guía a hacerlo y Él lo hace. Pero lo que quiero decir es, de nosotros mismos no podemos hacer nada bueno. Somos incapaces, pero el poder del Espíritu Santo nos capacita para hacerlo. Por eso es necesario que nosotros, hermanos amados, permanezcamos pegados a la fuente. Permanezcamos con nuestros ojos puestos en Jesús, el autor de nuestra salvación. El carácter de nosotros será revelado, porque quizás podemos engañar a la gente, a los que están alrededor nuestro, aún a la iglesia, pero a Dios no lo engañamos. El carácter se manifestará y se presentará delante de todos los que estén ahí en el tribunal de Cristo. Y todos sabrán quién verdaderamente fuimos en la tierra, y recibiremos pérdida y seremos avergonzados. Dios nos está dando la oportunidad para que nosotros arreglemos nuestras cuentas con Él ahorita, que podemos hacerlo. Jesús les dijo a los líderes de su tiempo: yo los conozco a ustedes. Ustedes pueden fingir ser otros delante de la gente, pero yo sé quiénes son. Sé lo que hacen. Ustedes son como sepulcros blanqueados, hermosos por fuera, pero están llenos de pudrición por dentro. Son avaros, orgullosos, y no obedecen a lo que Dios les dice. Dios nos conoce, hermanos. Él conoce lo más profundo del corazón. Es un llamado a la sinceridad, es un llamado a la humillación, es un llamado a la rendición, es un llamado a reconocer dónde estamos ahorita, en este momento. Jesús les decía a ellos: ustedes por pretexto hacen largas oraciones. Pero roban a las viudas. Pero a mí me quieren matar. Jesús lo sabe, hermano. Jesús sabe si estamos viviendo una doble vida. Si estamos viviendo una cosa en la casa y otra cosa en la iglesia. Muy diferente. Él llama a ese tipo de vida hipocresía. Y Dios quiere que nosotros seamos como la luz, claros, claros, sinceros, sin doblez de corazón. Permita que el Espíritu Santo le hable a su vida. Será revelado también públicamente y Dios examinará nuestras palabras. Mire lo que dice en el capítulo 12 de Mateo. Vamos a ir al capítulo 12. Hablando nuestro Señor Jesucristo dice: mas yo os digo que de toda palabra ociosa que hablen los hombres, de ella darán cuenta en el día del juicio. Porque por tus palabras serás justificado y por tus palabras serás condenado. Jesús le da mucha importancia a las palabras que salen de nuestra boca. Y Jesús habla y dice que de toda palabra ociosa tendremos que dar cuenta. ¿Y qué es esto? Palabras ociosas. Estas son palabras que se usan para llenar espacio en un discurso sin significado. Son repeticiones innecesarias. Son afirmaciones vagas que carecen de sustancia. Y otra cosa importante también, hermanos, Jesús enfatiza la gravedad de nuestras palabras. La expresión ociosas se refiere, y me gustó mucho este significado, se refiere a aquellas palabras que no tienen valor y que no edifican ni ayudan. Lo vuelvo a repetir, por si acaso usted lo quiere apuntar, palabras ociosas. Se refiere a aquellas que no tienen valor y que no edifican ni ayudan. Esto debe recordarnos, hermanos, que somos responsables de nuestras palabras, lo que implica que debemos ser cuidadosos y reflexivos, reflexionar sobre las palabras que van a salir de nuestra boca, sobre lo que debemos decir, lo que debemos hablar con más intención y cuidado. Mire lo que dice el libro de Proverbios, vamos a ir a Proverbios, capítulo 18. El verso 21 dice: la muerte y la vida están en poder de la lengua, y el que la ama comerá de sus frutos. Las palabras de nosotros pueden edificar o pueden destruir. Lo que hace que sea fundamental, hermanos, usarlas con sabiduría. Ser sabios. Muchas veces decimos, se me salió esta palabra. O otras cosas que no convienen. Otras cosas que en vez de bendecir, de fortalecer, lastiman, hieren, confunden, estorban a lo que Dios quiere hacer en aquella persona, en su hijo, en su hija, en nuestra familia. La muerte y la vida, dice el Señor, están en tu boca, las palabras que hablamos. Un día nos vamos a presentar ante Dios, y quizá muchos de nosotros, incluyéndome a mí, hemos dicho palabras que han lastimado, que han herido, que han llenado de tristeza el corazón. Dios quiere que le entreguemos nuestros labios, nuestra boca, para que sea Él quien nos guíe en lo que hablamos. Ese día se presentará en un momento, hermano. Cuando Cristo levante su iglesia, estaremos ahí presentes. Ese día llegará. Pero, ¿qué de nosotros? Tenemos oportunidad para reflexionar, para considerar y decirle: Señor, soy responsable, perdóname. He herido, he lastimado, no he usado bien mi boca. Perdóname, ayúdame a vivir para tu gloria. Oremos. Padre, gracias. Gracias por tu palabra. Tu palabra siempre llega a tiempo, siempre nos habla. Padre, gracias por hacernos ver y entender que tú estás interesado en edificarnos, en guiarnos,
1: en ayudarnos a vivir de una manera que te representemos a ti, que te traigamos gloria. Pero muchas veces hemos pecado contra ti, lo reconocemos, perdónanos, perdónanos. Hemos vivido de una manera que ha sido, Señor, una vida que no ha representado tu reino. Perdónanos, Señor, porque hemos engañado y mentido, Dios. Perdónanos, perdónanos. Nos volvemos a ti con todo el corazón y estamos dispuestos, Señor, a que tú nos guíes desde este momento en adelante. Gracias, Padre, por todos aquellos que en un acto de fe se están humillando a ti, están reconociendo que han vivido una vida doble y que muchas veces sus palabras han sido tropiezo para otros. Perdónanos, Señor, perdónanos. Un día estaremos ante tu presencia, Señor. Ayúdanos a vivir cada día con sabiduría. Oro por tus siervos, los líderes, los maestros, que reconozcamos nuestra responsabilidad ante ti, Señor, y que sepamos que tú, mi Dios, examinarás nuestro trabajo a la luz tuya, a la luz de tu palabra. Perdona todas esas palabras huecas, todas esas palabras sin nutrición espiritual, todas esas palabras ociosas, vagas. Perdónanos, Señor. Gracias, Padre. También sé, Dios mío, que hay siervos tuyos, siervas tuyas comprometidos con tu verdad, con tu palabra. Sigue usándolos, sigue usándolas de una manera poderosa. Que sigan edificando, Señor. Edificando sobre tu palabra la congregación, el grupo de estudio que tienen. Que sigan edificándolos de esa manera. Y ayúdanos a presentarnos, Señor, aprobados delante de ti. Muchas gracias, Padre. En el nombre de Jesús de Nazaret, recibe la gloria, Padre Celestial, y recibe la honra para siempre. En Cristo Jesús, tu Hijo amado. Gracias, mi Dios. Amén.

Dios les bendiga a cada uno de ustedes en este momento. Qué bueno que sabemos por la palabra de Dios que Él es fiel. Y porque Él es fiel, estamos seguros. Cada día el Señor nos muestra su misericordia. Como dice su bendita palabra, nuevas son cada mañana sus misericordias y grande es su fidelidad. Así es que podemos confiar en Él. Él cumplirá sus promesas. Él hará conforme a su voluntad. Gracias a Dios, porque podemos disfrutar de su dulce presencia. Y quisiera invitarlos a que consideremos este estudio que va a enseñarnos lo importante que es estar usted y yo un día como creyentes. Vamos a estar en la presencia de Dios ante el tribunal de Cristo. Y vamos a examinar a la luz de la palabra del Señor qué significa esto. Pero antes de todo, quisiera que oráramos. Padre, te damos gracias por tu palabra, tu verdad revelada. Sabemos que por ella nosotros podemos guiarnos y ella es la verdad. Gracias. Ahora, Dios, yo te ruego que tu Santo Espíritu venga a hablarnos de una manera tan directa a nuestro corazón, que podamos hacer decisiones sabias y que podamos honrarte en nuestra vida, Señor, mientras estamos aquí como peregrinos en este mundo. Yo sé que tu Espíritu Santo nos guía a toda verdad y justicia, y que solo tú, Señor, seas glorificado. En el nombre de Jesús. Amén. Vamos a ir al libro de Segunda de Corintios, capítulo 5, el verso 10. Dice la palabra de Dios: porque es necesario que todos nosotros comparezcamos ante el tribunal de Cristo para que cada uno reciba según lo que haya hecho mientras estaba en el cuerpo, sea bueno o sea malo. No hay excepción. Cada creyente, un día, usted y yo vamos a estar ante este tribunal, el tribunal de Cristo. Y para ese momento ya estamos en la presencia de Dios, pero vamos a considerar que dice la palabra claramente que cada uno recibirá según lo que haya hecho mientras estaba en el cuerpo. Así es que se habla de recompensas, de pérdidas, y vamos a ver lo que el Espíritu Santo quiere que recordemos, que tengamos en claro para nuestro propio beneficio espiritual, tanto aquí en la tierra como allá en el cielo. La Biblia enseña que algún día los que nosotros como creyentes tendremos que rendir cuentas ante el tribunal de Cristo. A todo creyente, sin excepción,
se le someterá a juicio. Según el libro de Romanos, capítulo 14, verso 2, vamos a ir a Romanos. Mire lo que dice la Biblia, Romanos 14. Si usted quiere apuntar, apunte, esto es importante. El verso 2, déjeme ver, perdón hermanos, Romanos, permítame. Sí, es el capítulo 14, pero el verso 12, no el verso 2, es el verso 12. Dice el Señor, de manera que cada uno de nosotros dará cuenta a Dios de sí. Y esto es importante entenderlo. Vamos a rendir cuentas. Ahí no va a estar ni mi madre ni mi padre conmigo. Yo voy a estar presente y voy a rendir cuentas al tribunal de Cristo, como lo será usted, como lo hará usted también. Si vamos, hermanos, a Primera de Corintios, capítulo 3, vamos a ir ahí. Primera de Corintios, el capítulo 3, el verso 12 hasta el 15, vamos a leerlo. Dice el Señor en su palabra: y si sobre este fundamento, o sea, el fundamento de la verdad de Jesucristo, de su palabra, alguno edificare oro, plata, piedras preciosas, madera, heno, hojarascas, la obra de cada uno se hará manifiesta, porque el día lo declarará, pues por el fuego será revelada, y la obra de cada uno, otra vez lo dice, cada uno, cual sea el fuego, la probará. El verso 14, si permaneciere la obra de alguno que sobreedificó, recibirá recompensa. El verso 15, si la obra de alguno se quemare, él sufrirá pérdida, si bien él mismo será salvo, aunque así como por fuego. La Biblia afirma que todos los redimidos estarán ante el tribunal de Cristo. Sin embargo, según la palabra de Dios, nosotros, como creyentes, si somos fieles hasta el final, como dijo Jesús, sé fiel hasta la muerte y yo te daré la corona de la vida. Gloria a Dios por ello. Ánimo, mi hermano, no se rinda, no se rinda. Fortalézcase en su Señor. Vamos a llegar a la meta, porque poderoso es Dios para guardarnos sin caída. Pero nosotros tenemos que someternos a Él, vivir bajo la dirección del Espíritu Santo. Y si usted en este momento necesita fuerzas, Cristo se las da. Si ha caído, levántese en el nombre de Jesús, afírmese y siga hacia adelante, porque hay que pelear esta buena batalla. Nosotros, los redimidos, hermanos, estamos libres del juicio condenatorio de Dios. Pero hay un juicio futuro para los creyentes que se llama el juicio de los creyentes, sea para recibir recompensa, como dije hace unos momentos, o para recibir pérdida. En este caso, en este juicio, se juzgará, voy a decir esto, en cuanto al grado de nuestra fidelidad a Dios y la gracia que se nos dio a nosotros durante nuestra vida
terrenal. En ese juicio, cabe la posibilidad de que si un creyente, a pesar de recibir la salvación, sufra pérdidas o daños, el creyente negligente está en peligro de sufrir pérdida o daño debido a un sentimiento de vergüenza en la venida de Cristo. Y vamos a ir a Segunda de Timoteo. Aquí está hablando ya más claro, más directo, natural, que si somos negligentes espiritualmente, vamos a recibir pérdida. No va a haber recompensa para nosotros. Nuestra negligencia aquí en la tierra nos estorbó para recibir lo que Dios tenía preparado para usted y para mí. Y vamos a ir, hermanos, a Primera de Juan 2:28. Vamos a ver este verso, a ver qué nos dice. Consideremos la palabra. La palabra de Dios nos dice en Primera de Juan, capítulo 2, el verso 28, dice: y ahora, hijitos, permaneced en él, para que cuando se manifieste, tengamos confianza, para que en su venida no nos alejemos de él avergonzados. Anima, se nos exhorta a permanecer en Cristo para no sufrir pérdida, avanzar hacia adelante. Bendito el nombre de Jesús para siempre. En Segunda de Timoteo, capítulo 2, hermanos, vamos a ir a Timoteo, capítulo 2. Mire lo que dice la palabra del Señor. En Primera de Juan se nos exhorta a afirmarnos. Aquí en Segunda de Timoteo 2:15, quizás usted ya lo ha escuchado, el Señor dice: procura con diligencia presentarte a Dios aprobado como obrero que no tiene de qué avergonzarse, que usa bien la palabra de verdad. Es importante que nosotros como obreros edifiquemos nuestras vidas sobre la palabra de Dios y edifiquemos las vidas de los que Dios ha puesto a nuestro cuidado sobre la verdad de Dios, sobre su palabra. Porque Dios examinará o nos examinará a nosotros la clase de obreros que hayamos sido mientras que estábamos en vida. Continuar, hermanos, siendo diligentes en la palabra de Dios es vital. De otro modo, caeremos en negligencia y en esa manera vamos a perder nuestro propósito y no vamos a edificar los que Dios ha puesto en nuestras vidas. Es importante tomar tiempo para estudiar la palabra, importante estar en su presencia en oración, pedirle al Espíritu Santo que nos guíe, a usted que es maestro de escuela dominical, que es líder. Estar en la presencia de Dios es vital, porque es ahí donde el Espíritu de Dios va a enseñarnos qué es lo que Él quiere que digamos al pueblo. Pero si somos negligentes en esto, entonces la iglesia no recibirá el alimento que debe de recibir. Será una iglesia tibia,
hablando acerca de iglesia, me refiero a los creyentes, una iglesia que no va a saber a dónde va. Por eso el apóstol Pablo y el Espíritu Santo nos recuerda y nos dice: procura con diligencia, sé diligente, presentarte a Dios aprobado como obrero que no tiene de qué avergonzarse, que usa bien la palabra de Dios. Gracias a Dios porque nos advierte a tiempo y fuera de tiempo. Dice lo que leíamos aquí en Primera de Corintios, es urgente tomarlo muy en cuenta. Es necesario poner nuestro oído a lo que el Espíritu dice. Mientras que tengamos vida, tenemos oportunidad de corregirnos, de enderezar nuestro camino al Señor, de arrepentirnos, de levantarnos de nuestra situación espiritual. Dios, una vez más, nos está hablando y nos está hablando al corazón. Dice la palabra del Señor: si permaneciese la obra, estoy en el capítulo 3 de Primera de Corintios, si permaneciese la obra de alguno que sobreedificó, recibirá recompensa. Pero si no, el verso 15, si la obra de alguno se quemare, él sufrirá pérdida. Dios, hermanos, también ahí en ese tribunal de los creyentes, cada uno de nosotros, Dios nos mostrará todas las oportunidades que tuvimos nosotros para servir a nuestros hermanos. Todas esas cosas, por muy quizás pequeñas que sean, serán evaluadas y pasadas por fuego. También, mire lo que dice, permítame, la pérdida, hermanos, de las recompensas. Necesitamos considerar que Dios quiere que nosotros seamos guiados por Él, por su palabra. Y también entender que nuestro trabajo en el Señor no es en vano. Dios tiene recompensas para nosotros. El que venciere, dice, será vestido de vestiduras blancas, dice el Señor, y yo confesaré su nombre delante de los ángeles y delante de mi Padre. Por eso hay recompensas para aquellos que son fieles, que aprovechan bien el tiempo, o aprovechamos bien el tiempo, las oportunidades que Dios nos da en esta vida. No las pasemos por alto.

revelará todo. Se revelará nuestros sentimientos o nuestras intenciones verdaderas. El por qué lo hicimos. ¿Por qué hablamos de esa manera? En este caso, se le dará el pago al creyente que haya hecho mal a otros. Mire lo que dice Colosenses 3. Vamos a ir al libro de Colosenses. Mire lo que dice la palabra de Dios en Colosenses capítulo 3. El verso 23 dice: y todo lo que hagas, hacedlo de corazón como para el Señor. Y sigue diciendo: sabiendo que del Señor recibiréis la recompensa de la herencia, porque a Cristo el Señor servís. El verso 25 dice: mas el que hace injusticia recibirá la injusticia que hiciere, porque no hay acepción de personas para con Dios. Qué importante es entender que Dios, que conoce las intenciones de nuestro corazón, Él mira, Él oye los secretos, Él conoce lo más profundo de nuestro ser. Y antes, como dice el salmista, que la palabra esté en mi boca, tú ya la conoces toda. Tú conoces mi sentarme y mi levantarme. Eso nos debe detener unos momentos y considerar a conciencia cómo estamos procediendo delante de Dios. Por eso aquí, hermanos, también se manifestarán las intenciones del corazón. Y como acabamos de leer, el pago de nuestras actitudes, de nuestros hechos, de nuestras palabras, si fuimos injustos con los demás, esa injusticia recibirá su recompensa, sea negativa o sea positiva. Y si hablamos de injusticia, sabemos cuál es el resultado, porque Dios es justo y Él lo dice claramente: no tendrá por inocente al que es culpable. ¿Recibiremos honor o seremos avergonzados? ¿Recibiremos recompensa o recibiremos pérdida? El verso 15 dice esta frase, dice: así como por fuego. Esta expresión significa apenas salvado. Dios evaluará la clase de vida, la influencia, la enseñanza, el trabajo en la iglesia de cada persona y sobre todo de cada pastor. Si se juzga indigno su trabajo, perderá su recompensa, aunque él mismo será salvo, porque estamos ya ante la presencia de Dios. Ya hemos sido arrebatados al cielo, donde Cristo dijo que Él prepararía morada para nosotros. Así es que necesitamos decidirnos cada día a hacer la voluntad de Dios, dedicarnos a Él, ser fieles a Él, y que Dios...

está con nosotros. Él tiene el interés más grande en ayudarnos. Dios no nos dejó solos en esta tarea. Usted no está solo en esa tarea, pero somos responsables del tiempo y de lo que Dios ha puesto en nuestras manos. Bendito el nombre de Jesús para siempre. Este juicio, hermanos, ocurrirá cuando Cristo vuelva por su iglesia. Ahí en el libro de Juan, capítulo 14, vamos ahí a Juan 14, en el verso 3, y vamos a estar leyendo el verso 3, dice: si me fuere, yo os prepararé lugar y vendré otra vez, y os tomaré a mí mismo, para que donde yo estoy, vosotros también estéis. Tan cierto como Cristo fue al cielo, Él volverá otra vez para llevar a sus seguidores, a los que le aman, al cielo. Y ahí, hermanos, ahí podremos estar en su presencia, gozar de su presencia, alegrarnos en su presencia, pero también vamos a escapar de la hora de la prueba que ha de venir sobre este mundo. Y podemos decir: gloria a Dios, aleluya, bendito sea su nombre para siempre. En ese tribunal, o el tribunal de Cristo, el juez es el mismo Jesús. Ahí en el capítulo 5, vamos al libro de Juan, si usted tiene su Biblia o quiere apuntar, capítulo 5, mire lo que dice el verso 22, dice: porque el Padre a nadie juzga, sino que todo el juicio dio al Hijo, para que todos honren al Hijo como honran al Padre. El que no honra al Hijo, no honra al Padre que le envió. Claramente dice que Jesús será el juez. Y aquí en Segunda de Timoteo, hermanos, capítulo 4, vamos a ir otra vez a Segunda de Timoteo. Mire lo que dice el verso 8. Hablando el apóstol Pablo, hablando de recompensas, dice: por lo demás, el verso 7 dice: he peleado la buena batalla, he acabado la carrera, he guardado la fe, y dice: por lo demás, me está guardada la corona de justicia, la cual me dará el Señor juez justo en aquel día, y no solo a mí, sino también a todos los que aman su venida. El apóstol Pablo estaba seguro, estaba consciente de que él había terminado la carrera, él había terminado el trabajo que el Señor le había encomendado, y él dice: me espera la corona de justicia. Pero él dice: no solamente a mí, sino a todos aquellos que aman su venida. La pregunta es: ¿le está esperando usted todavía? ¿Ama la venida de Cristo? Si es así, avance. Si el apóstol Pablo llegó, nosotros vamos a llegar, porque poderoso es Dios para ayudarnos. Bendito el nombre de Jesús. La Biblia, hermanos, habla del juicio del creyente como algo muy serio y solemne. Sobre todo en vista de que incluye la posibilidad de daño o pérdida, de ser avergonzado delante de Él en su venida,
o de que se queme la obra de toda la vida, hermanos, que nosotros le servimos al Señor, pero no la hicimos, no hicimos las cosas como Dios dijo que la hiciéramos viendo la palabra de Dios, porque ahí está todo lo que el Señor quiere que nosotros hagamos. Ahí está todo el consejo de Dios. Y si nosotros vemos la palabra, entonces vamos a saber cómo hablar, cómo tratarnos unos a otros, cómo comportarnos, cómo guiarnos afuera en nuestros trabajos. El consejo de Dios está aquí en su palabra. Por eso es necesario que examinemos la palabra de Dios y que cada día en nuestra vida espiritual aprendamos de Dios en su presencia. Todo se pondrá de manifiesto. El verbo comparecer, que está en 2 Corintios 5:10, significa ser revelado abierta o públicamente. Dios, amados hermanos, en Cristo, examinará y sacará a luz en su verdadera realidad estas cosas que la Biblia menciona, los actos secretos. Vamos a ir al capítulo 4 del libro de Marcos. Mire lo que dice la palabra del Señor, el verso 22 del libro de Marcos, dice: porque no hay nada oculto que no haya de ser manifestado, ni escondido que no haya de salir a la luz. Pensamientos, actitudes, actos, hechos, palabras, todo lo oculto será revelado abierta y públicamente en ese tribunal de Cristo cuando estemos ante su presencia. ¿Cómo es que nosotros, hermanos, debemos de vivir conscientes de que en todo momento estamos en la presencia de Dios? En el libro de Romanos, capítulo 2, vamos a ir a ver al libro de Romanos, el verso 16. Vaya conmigo. Mire lo que dice Dios. El verso 16 dice: déjeme ver desde el verso 15, hermanos, dice: mostrando la obra de la ley escrita en sus corazones, dando testimonio su conciencia y acusándoles o defendiéndoles sus razonamientos. Y dice la Biblia: en el día en que Dios juzgará por Jesucristo los secretos de los hombres, conforme a mi evangelio. Todos los secretos van a ser revelados en ese día. Y muchos de nosotros sufriremos vergüenza. Por eso es importante cuidar nuestra mente, nuestros pensamientos. Cuidar lo que hablamos, lo que hacemos. Arrepentirnos
de nuestros pecados, hermanos. Ahorita que tenemos vida y podemos corregirnos y pedirle a Dios su guianza y su sabiduría. Bendito el nombre de Jesús. Dios juzgará, como dice Jesucristo, perdón, en su examinará, como dije hace unos momentos, y sacará a la luz en su verdadera realidad los secretos, los actos secretos de las personas, de nosotros como creyentes. No podemos escondernos de Dios. Pensamos que nos burlamos, pero la Biblia dice, todo lo que el hombre siembra, eso también segará. Vivamos sabiamente, hermanos. Esto es serio. Un día vamos a comparecer ante el tribunal de Cristo y vamos a dar cuenta de todo. Otra de las cosas que se examinará y será revelado abierta y públicamente es el carácter, nuestro carácter, nuestro verdadero carácter. Capítulo 2 de Romanos. Vamos a ir otra vez a este libro precioso. Mire lo que dice la Biblia en el verso 5. Dice, pero por tu dureza y por tu corazón no arrepentido, atesoras para ti mismo ira para el día de la ira y de la revelación del justo juicio de Dios, el cual pagará a cada uno conforme a sus obras. Vida eterna a los que perseverando en bien hacer buscan gloria y honra e inmortalidad, pero ira y enojo a los que son contenciosos y no obedecen a la verdad, sino que obedecen a la injusticia. Tribulación y angustia sobre todo ser humano que hace lo malo, al judío primeramente y también al griego. Pero gloria y honra y paz a todo el que hace lo bueno, al judío primeramente y también al griego, porque no hay acepción de personas para con Dios. Recompensa, vergüenza, tribulación, angustia, ira, enojo, gloria, honra y paz. Hay una diferencia abismal. Sabemos que se acerca un juicio. Todos aquellos que rechazaron la verdad, todos aquellos que no quieren nada con Dios, todos aquellos que cierran su corazón a Él, vendrá la ira, vendrá la angustia, vendrá el enojo, vendrá tribulación. La Biblia lo dice. Pero Cristo, si usted está escuchando, le está dando una oportunidad más para arrepentirse, para buscarle, para arreglar cuentas con Él. Él le ofrece perdón si usted se arrepiente, si usted reconoce que necesita ese perdón y necesita a Cristo, porque usted tiene un alma, amigo oyente, hermano en Cristo. Si usted anda fuera de los caminos de Dios, arrepiéntase, Cristo le llama, Él espera, antes que sea demasiado tarde. Sin embargo, dice Dios en su palabra, pero gloria y honra y paz a todo el que hace lo bueno. Y solamente podemos hacer lo bueno si el Espíritu de Dios está dentro de nosotros. Solamente podemos hacer lo bueno si Dios nos guía a hacerlo y Él lo hace. Pero lo que quiero decir es, de nosotros mismos no podemos hacer nada bueno. Somos incapaces, pero el poder del Espíritu Santo nos capacita para hacerlo. Por eso es necesario que nosotros, hermanos amados,
permanezcamos pegados a la fuente, permanezcamos con nuestros ojos puestos en Jesús, el autor de nuestra salvación. El carácter de nosotros será revelado, porque quizás podemos engañar a la gente, a los que están alrededor nuestro, aún a la iglesia, pero a Dios no lo engañamos. El carácter se manifestará y se presentará delante de todos los que estén ahí en el tribunal de Cristo, y todos sabrán quién verdaderamente fuimos en la tierra, y recibiremos pérdida y seremos avergonzados. Dios nos está dando la oportunidad para que nosotros arreglemos nuestras cuentas con Él ahorita, que podemos hacerlo. Jesús les dijo a los líderes de su tiempo: yo los conozco a ustedes. Ustedes pueden fingir ser otros delante de la gente, pero yo sé quiénes son. Sé lo que hacen. Ustedes son como sepulcros blanqueados, hermosos por fuera, pero están llenos de pudrición por dentro. Son avaros, orgullosos, y no obedecen a lo que Dios les dice. Dios nos conoce, hermanos. Él conoce lo más profundo del corazón. Es un llamado a la sinceridad, es un llamado a la humillación, es un llamado a la rendición, es un llamado a reconocer dónde estamos ahorita, en este momento. Jesús les decía a ellos: ustedes por pretexto hacen largas oraciones. Pero roban a las viudas. Pero a mí me quieren matar. Jesús lo sabe, hermano. Jesús sabe si estamos viviendo una doble vida, si estamos viviendo una cosa en la casa y otra cosa en la iglesia, muy diferente. Él llama a ese tipo de vida hipocresía. Y Dios quiere que nosotros seamos como la luz, claros, claros, sinceros, sin doblez de corazón. Permita que el Espíritu Santo le hable a su vida. Será revelado también públicamente, y Dios examinará nuestras palabras. Mire lo que dice en el capítulo 12 de Mateo. Vamos a ir al capítulo 12. Hablando nuestro Señor Jesucristo, dice: mas yo os digo que de toda palabra ociosa que hablen los hombres, de ella darán cuenta en el día del juicio, porque por tus palabras serás justificado y por tus palabras serás condenado. Jesús le da mucha importancia a las palabras que salen de nuestra boca. Y Jesús habla y dice que de toda palabra ociosa tendremos que dar cuenta. ¿Y qué es esto? Palabras ociosas. Estas son palabras que se usan
para llenar espacio en un discurso sin significado. Son repeticiones innecesarias. Son afirmaciones vagas que carecen de sustancia. Y otra cosa importante también, hermanos, Jesús enfatiza la gravedad de nuestras palabras. La expresión ociosas se refiere, y me gustó mucho este significado, se refiere a aquellas palabras que no tienen valor y que no edifican ni ayudan. Lo vuelvo a repetir, por si acaso usted lo quiere apuntar, palabras ociosas. Se refiere a aquellas que no tienen valor y que no edifican ni ayudan. Esto debe recordarnos, hermanos, que somos responsables de nuestras palabras, lo que implica que debemos ser cuidadosos y reflexivos, reflexionar sobre las palabras que van a salir de nuestra boca, sobre lo que debemos decir, lo que debemos hablar con más intención y cuidado. Mire lo que dice el libro de Proverbios, vamos a ir a Proverbios, capítulo 18. El verso 21 dice: la muerte y la vida están en poder de la lengua, y el que la ama comerá de sus frutos. Las palabras de nosotros pueden edificar o pueden destruir. Lo que hace que sea fundamental, hermanos, usarlas con sabiduría. Ser sabios. Muchas veces decimos, se me salió esta palabra. O otras cosas que no convienen. Otras cosas que en vez de bendecir, de fortalecer, lastiman, hieren, confunden, estorban a lo que Dios quiere hacer en aquella persona, en su hijo, en su hija, en nuestra familia. La muerte y la vida, dice el Señor, están en tu boca, las palabras que hablamos. Un día nos vamos a presentar ante Dios y quizá muchos de nosotros, incluyéndome a mí, hemos dicho palabras que han lastimado, que han herido, que han llenado de tristeza el corazón. Dios quiere que le entreguemos nuestros labios, nuestra boca, para que sea Él quien nos guíe en lo que hablamos. Ese día se presentará en un momento, hermano. Cuando Cristo levante su iglesia, estaremos ahí presentes. Ese día llegará. Pero, ¿qué de nosotros? Tenemos oportunidad para reflexionar, para considerar y decirle: Señor, soy responsable, perdóname, he herido, he lastimado, no he usado bien mi boca, perdóname, ayúdame a vivir para tu gloria. Oremos. Padre, gracias. Gracias por tu palabra. Tu palabra siempre llega a tiempo, siempre nos habla. Padre, gracias por hacernos ver y entender que tú estás interesado
en edificarnos, en guiarnos, en ayudarnos a vivir de una manera que te representemos a ti, que te traigamos gloria. Pero muchas veces hemos pecado contra ti, lo reconocemos, perdónanos, perdónanos. Hemos vivido de una manera que ha sido, Señor, una vida que no ha representado tu reino. Perdónanos, Señor, porque hemos engañado y mentido, Dios. Perdónanos, perdónanos. Nos volvemos a ti con todo el corazón y estamos dispuestos, Señor, a que tú nos guíes desde este momento en adelante. Gracias, Padre, por todos aquellos que en un acto de fe se están humillando a ti, están reconociendo que han vivido una vida doble y que muchas veces sus palabras han sido tropiezo para otros. Perdónanos, Señor, perdónanos. Un día estaremos ante tu presencia, Señor. Ayúdanos a vivir cada día con sabiduría. Oro por tus siervos, los líderes, los maestros, que reconozcamos nuestra responsabilidad ante ti, Señor, y que sepamos que tú, mi Dios, examinarás nuestro trabajo a la luz tuya, a la luz de tu palabra. Perdona todas esas palabras huecas, todas esas palabras sin nutrición espiritual, todas esas palabras ociosas, vagas. Perdónanos, Señor. Gracias, Padre. También sé, Dios mío, que hay siervos tuyos, siervas tuyas comprometidos con tu verdad, con tu palabra. Sigue usándolos, sigue usándolas de una manera poderosa. Que sigan edificando, Señor. Edificando sobre tu palabra la congregación, el grupo de estudio que tienen. Que sigan edificándolos de esa manera. Y ayúdanos a presentarnos, Señor, aprobados delante de ti. Muchas gracias, Padre. En el nombre de Jesús de Nazaret, recibe la gloria, Padre Celestial, y recibe la honra para siempre. En Cristo Jesús, tu Hijo amado. Gracias, mi Dios. Amén.

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0: Algunos mensajes con fundamento en la doctrina de la salvación, recuerdan, la soteriología. Y hicimos dos pausas, perdón, por el testimonio de mi esposa.
1: De la semana pasada que estaba enfocada en los varones.
0: Entonces hoy quiero cerrar esta serie de tres mensajes.
1: El primero que testimonio de mi esposa fue precisamente la doctrina de la salvación y
0: se llamaba la semana pasada que estaba enfocada en los varones.
1: Nos hacía resaltar la importancia. Entonces hoy quiero cerrar esa serie de tres mensajes.
0: El primero que
1: abrazar y cuidar con temor y con temblor la salvación tan grande de la salvación
0: y las consecuencias de descuidarlo.
1: Nos hacía resaltar la importancia.
0: Les compartí para quién era esa salvación, ¿verdad? Tomando como fundamento el principio calvinista de la predestinación que decía que la salvación era solamente para algunos y para algunos era la condenación. Entonces llegamos a la conclusión bíblicamente de que no es una postura bíblica, que es una postura denominacional de algunas ciertas credos individuales que ellos forman, ellos interpretan a su manera y ellos toman ese criterio y ellos dicen, nosotros creemos y este es nuestro credo y esta es nuestra declaración de fe. No la compartimos porque la Biblia enseña otra cosa y el día de hoy quiero poner la cereza en el pastel y nuestro tema se llama la certeza de la salvación. ¿Por qué la certeza de la salvación? Porque aunque nosotros no comulgamos con la idea del salvo siempre salvo, ¿verdad? De que cuando tú fuiste elegido para salvarte, ya nada te puede mover de ahí, aunque peques y te conviertas en el más vil, pecador, infame, un impío que vive en la impiedad y que practica las impiedades día tras día, como quieras, si Dios ya te salvó, ya vas a ser salvo, siempre salvo. Es una completa y absurda herejía. Entonces, lo que la Biblia sí enseña, y fue la manera en que cerré el mensaje anterior, lo que la palabra sí enseña es que tú y yo tenemos la bendición de tener la seguridad de la salvación tan grande que hemos recibido. Sí podemos estar seguros dónde vamos a terminar. No tenemos tiempo, pero yo pudiera preguntarle uno por uno, ¿usted cuando se muera dónde se va a ir? Y yo quisiera, ¿verdad?, que todos estuvieran seguros y dijeran, pastor, yo me voy de aquí y me voy con mi Cristo, con tú y chanclas. Así con esa firmeza y con esa seguridad. Pero quizás algunos puedan dudar porque sus vidas han estado un poco desalineadas a la voluntad de Dios. Porque conociendo la verdad a veces es difícil por el desánimo, por la concupiscencia, por las dudas, por los temores. Y a veces no estamos tan firmes en nuestra relación con Cristo. Y es donde entonces viene la duda. Y entonces, ay, es que esta semana no he estado tan bien. No he estado tan consagrado, no he sido tan cristiano esta semana. Entonces, eso no debería de suceder en la vida ni en el corazón de un creyente. Siempre debe de existir un fuego ardiente en tu interior que anhela estar en los atrios de la casa del Dios viviente, de seguir siendo fortalecidos. Mire, Dios, se los he dicho infinidad de veces, Dios por eso estableció este día, el primer día de la semana, el día del reposo de los creyentes, para que tomemos fuerza de Él, porque las semanas que vivimos son muy difíciles. Quienes trabajan en oficinas y con climita, pues ¡ay, aleluya, gloria a Dios! Pero pregúntele a Carlitos un día cómo le va en su turno. Todo el día bajo del sol y trepado en postes, no nada más a nivel de piso, trepado en postes allá con un calonón, imagínense ese que se vino de 46 grados. Ya se estaba derritiendo. Dice que las manos le sabían las carnitas. Y la vida es difícil, la vida es dura, la vida requiere mucha diligencia, requiere mucha inteligencia para aplicar una correcta mayordomía en cuanto a la certeza de la salvación, para que nunca de los nunca, ni en el peor día de tu vida, tú dudes de la salvación tan grande que has recibido. Entonces, la certeza de la salvación Es algo que Pablo enseñaba como doctrina a todos sus servidores, a todos sus discípulos, a todos aquellos que él levantaba. Les hacía siempre recalcar que tuvieran bien claro en su mente quiénes eran en Cristo, cuál era la posición que tenían y la importancia dentro del reino, pero que jamás descuidaran su relación con Dios. Tú puedes estar escuchando aquí domingo tras domingo diferentes mensajes enfocados en diferentes áreas de tu vida cristiana, pero el núcleo de tu vida cristiana tiene que ser siempre tu relación con Cristo. Siempre estar fortalecida, que no dejes pasar ni un bendito día sin que dejes de platicar con Él. Porque si, mira, entre más platiques con Él y platiques con Él y convivas con Él y te sientes a orar y creas y sientas que el Señor está ahí contigo, tu seguridad de la salvación, tu certeza y tu convicción va a estar siempre fuerte y firme. Hay gente que escucha esto y para ellos es locura. Piensan, ay, este qué arrogante, hasta cae gordo, como si nunca pasara pruebas en el trabajo. En el trabajo se balconearon, hay un cuate que pues nunca me saluda, no sé por qué, hay ahí como que una cierta en rechazo. Y se acercó uno de los muchachos que es muy apegado, me tiene mucho respeto, mucho cariño, es mutuo, recíproco. Y me dice, no hombre, Donales, me dicen Donales, mi nombre Donales, es que aquel cuate, hombre, que dijo eso, que le caes bien mal. Digo, pero ¿por qué le caigo mal? Dice que caes gordo, que todos los días que llegas a los vestidores están todos allá amontonados. Que te preguntan, ¿qué pasó, don Alex? ¿Cómo amaneció? Excelente. Siempre, siempre, ¿cómo amaneció? Excelente. No puedo decir bendecido y en victoria, porque ahí tienen prohibidísimo que hables de religión o de Dios. Pero siempre excelente. ¿Cómo amaneciste? Excelente, agradecido. Con todo el ánimo. Y a esa persona le cayó gordo que siempre diga eso. Y es que para el que no tiene temor de Dios, todas las cosas le incomodan, le molestan. Pero esto es moraleja, ¿por qué te lo comento? Porque esto tiene que ser moraleja para nosotros. Tenemos que buscar siempre el ser ejemplo, el ser luz, pero no como un fingimiento, no como que, ay, es que soy cristiano, siempre tengo que estar sonriendo, ay, es que soy cristiano y siempre tengo que mostrar una buena actitud. No, eso sería una actuación, estás actuando como cristiano. Tiene que brotar desde lo interior de tu corazón. ¿Y cómo se logra eso? Con una doctrina sólida, como dice Jesse. Con una doctrina firme, fuerte, bien clavada y bien plasmada en lo más profundo de tus entrañas. Acompáñame, vamos a la doctrina. Vamos a 2 de Timoteo, capítulo 1. 2 epístola de Timoteo,

capítulo 1, versículo 6 al 14. Veamos qué le escribe Pablo a su discípulo amado, aquel que agarró desde jovencito, desde siendo adolescente, que vio su fervor, que vio su doctrina fuerte, un hijo de padre griego, pero de una mujer judía, apasionada por las cosas de Jehová. Y Pablo vio en él ese sucesor y le dedicó tiempo para doctrinarlo, para discipularlo, para dedicarle tiempo. Y aunque no, y cuando no estaba con él, siempre le enviaba estas cartas para que fuera fortalecida su fe. Y le escribe de esta manera en el capítulo 1, versículo 6 al 14. Lo leo en el nombre del Padre, del Hijo y del Espíritu Santo. Dice el versículo 6. Por lo cual, Timoteo, te aconsejo que avives el fuego del don de Dios que está en ti por la imposición de mis manos. Porque no nos ha dado Dios espíritu de cobardía, sino de poder, de amor y de dominio propio. Por lo tanto, no te avergüences de dar testimonio de nuestro Señor Jesucristo, pero tampoco de mí, que estoy preso, sino participa de estas aflicciones por el Evangelio, conforme o según el poder de Dios, quien nos salvó y llamó con llamamiento santo, no conforme a nuestras obras, sino según el propósito suyo y la gracia que nos fue dada en Cristo Jesús antes de los tiempos de los siglos, pero que ahora ha sido manifestada por la aparición de nuestro Señor Jesucristo, Señor Salvador Jesucristo, perdón, el cual quitó la muerte y sacó a luz la vida y la inmortalidad por el Evangelio, del cual yo fui constituido predicador, apóstol y maestro de los gentiles, por lo cual asimismo padezco esto, pero no me avergüenzo, porque yo sé a quien he creído y estoy seguro que es poderoso para guardar mi depósito para aquel día. Retén la forma de las sanas palabras que de mí oíste, en la fe y el amor que es en Cristo Jesús. Versículo 14. Guarda el buen depósito por el Espíritu Santo que mora en nosotros. Oremos, Padre bueno, en el nombre todopoderoso de Jesús. Aquí estamos, Señor, atentos y dispuestos a escuchar y aprender de tu bendita palabra. Señor, abre nuestro entendimiento. Que tu buen espíritu, Señor, guíe y ponga luz en cada una de las palabras, de los principios que hoy hemos de aprender, que podamos tomar diligentemente notas, que tu Espíritu Santo, mientras escucho al predicador por el otro oído, sigue hablando y me muestra y me revela tu palabra, y que produzca, Señor, aquello que tú quieres que produzca en nuestra manera de pensar, en nuestra manera de hablar, pero principalmente en nuestra manera de vivir. Espíritu Santo, pido de tu ayuda para hablar conforme a ciencia, conforme a sabiduría. Quita toda palabra humanista, quita todo lo que no provenga del Padre y que solamente sea tu voluntad lo que hablemos en esta mañana. En el nombre poderoso de Jesús. Amén, amén y amén. Pablo le escribe a Timoteo y le dice: mira, Timoteo, yo no sé qué estaría pasando, Timoteo, piensa en esto, pero yo sé que tú estás pasando pruebas, así como yo las estoy pasando, así como mi esposa, los pastores, todos estamos pasando pruebas, algunos de un tipo, otras de otro. Todos tenemos, ¿verdad?, algunas cosas que estamos orando delante de Dios y tenemos por ahí en el cajón esperando esa promesa para que nuestro gozo sea cumplido. Y durante este proceso, nuestro corazón se fatiga, nuestro corazón se distrae. Entonces Pablo, pensando en esto, le escribe a Timoteo y le dice: mira, hijo, te aconsejo que nunca dejes que se apague el fuego de tu corazón, porque vas a perder de vista tu vida cristiana. Te aconsejo que avives el fuego del don de Dios que ya está en ti. Lo recibiste cuando te impuse las manos, cuando te transferí los dones y la sabiduría que Dios decidió para nombrarte pastor de la iglesia de Éfeso. Y tú estás fungiendo tu ministerio, pero no permitas jamás que las adversidades te aparten de la voluntad de Dios. Y le dice:
Tú sigue dando testimonio del Señor Jesucristo. Sigue dando testimonio de la esperanza que hay en ti. Sigue dando testimonio de lo bueno que ha sido Dios contigo y con todos los que predicamos el Evangelio. Y toca un tema muy interesante. Porque Pablo en este momento que le escribe estaba preso. Y muchos de nosotros podemos pensar que cuando nos están pasando cosas malas, que cuando no estamos bendecidos, prosperados y en victoria física o visiblemente, pensamos que Dios no se ha acordado de nosotros o que se ha olvidado de nosotros y empezamos a caer en desánimo. Empezamos a sentirnos agobiados y el gozo del Señor, que debería de ser nuestra fortaleza, empieza a menguar. ¿Cuántos están de acuerdo conmigo? ¿O soy el único que se desanima? ¿O soy el único que pierde de repente de vista las promesas de Dios a causa del afán y el cansancio? Y Pablo lo sabía perfectamente y no le pide a Timoteo, no permitas que el verme preso te haga pensar que no estoy en bendición.

El vivir es Cristo y el morir es ganancia. No te avergüences, Timoteo. Da testimonio de mí. Si estoy preso, estoy preso por el Señor. Si estoy siendo exhibido, vituperado, criticado, vejado, es por causa del Señor. Si estoy pasando pruebas, es por causa del Señor. Yo te lo he enseñado muchas veces y por favor nunca lo pierdas de vista. Los cristianos pasamos pruebas por dos cosas. A ver, los que ponen atención, ¿quién se acuerda? ¿Cuáles son esas dos causas por las cuales los cristianos atraviesan pruebas? Juan. Exactamente. Tal vez hemos perdido de vista la instrucción de Dios. Nos hemos descuidado. Hemos dejado de hacer lo que Dios nos pidió porque permitimos que el afán nos agobiara. Y Dios tiene que utilizar la disciplina para que no caiga en comodidad, para que abra los ojos, para que me dé cuenta que Dios me quiere enseñar algo. No es que Dios se haya olvidado de mí, sino que me quiere enseñar algo y permite que yo atraviese ese proceso, esa disciplina, para ver si tengo la oportunidad de recapacitar y decir, ¿cierto? O sea, no porque Dios no me esté respondiendo que las cosas como yo quiero, Dios me está diciendo que no, ¿por qué? Porque Dios no quiere que sea así. Dios quiere que cambie esa perspectiva que tengo porque el plan que Él tiene es mejor para mi vida. Yo quiero hacerlo de esta manera, pero Dios lo quiere hacer de otra manera. Y su palabra dice que nuestras justicias son trapos de inmundicia. Y dice también que sus caminos son más altos que nuestros caminos y sus pensamientos son más altos que nuestros pensamientos. Si Dios no me ha respondido algo que yo estoy queriendo que se haga como yo quiero, es porque Dios no quiere que sea así. Tengo 22 años sirviendo a Cristo. Y a mí me encantaba, por ejemplo, ver a los pastores sirviendo de tiempo completo. Andaban ellos desde que los niños estaban chiquitos, para arriba y para abajo, los llevaban a la escuela, iban a la iglesia, compraban cosas para allá y para acá, pero siempre andaban juntos. Y me iban a visitar a veces en el trabajo que yo estaba antes y llegaban ahí, a veces ahí le encargaba yo con un vendedor de zapatos, le compraba la pastora Lulú zapatos y ay, el abono Alex y eso y lo otro. Y yo los veía y decía, Señor, ¿será que un día yo puedo hacer eso? ¿Será que un día yo puedo servir de tiempo completo y estar con mi esposa? Vamos para allá y vamos para acá y predicar acá. Y lo oré muchas veces. Le abro mi corazón. Lo oré muchas veces, pero ¿qué creen? Dios me dijo, no papito, a usted lo quiero para que trabaje, porque usted es el sustento de su casa y de sus hijos. Yo soy tu proveedor, pero tú eres la fuente de provisión. En tu obediencia, tus hijos van a tener una carrera. En tu obediencia, tus hijos van a tener un legado fuerte de que las cosas se logran con trabajo. El alma del perezoso mucho desea, pero nada alcanza porque no quiere trabajar. Y yo entendí, y así, hagan de cuenta que así como dice el pastor, a ver Alex, agáchate. Sí, señor. Órale, sígale adelante. Y han pasado 22 años. Y todavía me faltan 5, pero cada día me levanto y le digo, Señor, tú nada más dame las fuerzas, tú nada más quítame el dolor de las rodillas y tú nada más permite que siga haciendo las cosas con inteligencia. Porque mire, los doctores y los médicos y los neurólogos y todas las personas que son pesimistas dicen que después de los 55 años la capacidad mental se empieza a divagar. Así que usted cuando vea que empiezo a predicar herejías y que no es conforme a la palabra, rápido oren para que Dios me remueva y ponga a alguien aquí al frente a predicarles domingo tras domingo. Pero todos los días oro, Señor, que espíritu de sabiduría, de revelación y de entendimiento de la verdad esté siempre, que siempre tenga lucidez, pero lucidez por medio de tu palabra, no inteligencia humana, para que yo pueda seguir haciendo mi trabajo con excelencia, sin tener nunca piezas echadas a perder, pero también para seguir
predicando tu palabra y seguir siendo de testimonio y seguir siendo de influencia a otros

que no saben caminar con Cristo, pero necesitan caminar con Cristo. Y ese es el deseo de mi corazón, y todos los días oro por ello. Y no permito que las aflicciones, así como a Pablo que estaba preso, lo desanimen. Y siempre con esa actitud, y siempre con ese buen ánimo, y con ese buen deseo. Amén. Y la segunda manera en que pasamos pruebas es porque Dios desea darnos crecimiento. Y yo cada día, cuando oro por ustedes, le pido al Señor, Señor, que cuando mis hermanos pasen por una prueba, sea porque tú quieres llevarlos al siguiente nivel y no porque están siendo orejones y cabezones con tu voluntad. Y que Dios siga glorificándose y que tú puedas decir, al igual que decía Pablo, yo sé en quién he creído, porque Él es poderoso para guardar mi depósito para aquel día. Fíjate, quiero leerte estos versículos del 8 al 12 nada más.

Dice, por tanto, no te avergüences de dar testimonio de nuestro Señor ni de mí, sino participa de las aflicciones del Evangelio según el poder de Dios, porque Él ya nos salvó y nos llamó con llamamiento santo, no conforme a lo que tú y yo podamos haber hecho, sino porque Él tuvo propósito y su gracia que nos fue dada en Cristo Jesús desde antes de los tiempos, que siga operando, pero que ahora ya ha sido manifestada por la aparición de nuestro Señor Jesucristo, porque Él ya quitó la muerte y sacó a luz la vida y la inmortalidad por medio de el Evangelio, de las buenas noticias de salvación, del cual yo fui constituido predicador, apóstol y maestro de los gentiles, por lo cual asimismo padezco, pero no me avergüenzo, porque yo estoy seguro y convencido de quién a quién he creído y que Él es poderoso para guardar mi depósito para aquel día. ¿Qué significa depósito, pastor? Para depósito se traduce de la palabra griega parateque, y esta palabra parateque significa, ojo, encargo guardado o algo encomendado. Encargo guardado o algo encomendado. Pablo atravesaba toda esta serie de vicisitudes, de pruebas, de circunstancias difíciles, sin embargo, él no se detenía. Él no se detenía en medio de la prueba. Yo le decía en la mañana a mi esposa, le doy gracias a Dios, porque a pesar de la cirugía que te hicieron, una cirugía de buen tamaño, como unos 12 centímetros, nada más un domingo no pudo venir a la iglesia. El fin de semana que lo operaron el jueves, el domingo no se podía. No la debía de sacar a brincotear en la camioneta. Pero para el siguiente domingo, que yo pensé que también necesitaba reposo, ¿cómo me voy a quedar? Es el día de tu cumpleaños. Y hay que darle gracias a Dios. Y aquí estaba. Tenía 9 días de operada. Y yo sé que muchos de nosotros siempre hemos buscado y encontrado motivos para no congregarnos, para no servir a Dios, para no seguir adelante, para decir, no, yo no puedo porque Dios me ha metido en este paréntesis y Él quiere que esté quieto. Y eso no brota, amado, de una enseñanza. No es de que el pastor te va a enseñar cuándo sí y cuándo no. Tú mismo, por el Espíritu Santo que Dios te ha dado, te debe de revelar y te debe de enseñar cuándo puedes y cuándo no debes fallarle a Dios, fallarle a Cristo. Ahora, hablamos de fallarle, de no estar en la casa con nuestro Padre, pero realmente quienes más necesitamos ese tiempo somos nosotros. Porque cuando estamos en una semana difícil y luego venimos a la casa de Dios y le alabamos y le adoramos y descansamos en el poder de su palabra, salimos de aquí fortalecidos y ya vemos las cosas de manera diferente. Quizás antes lo veíamos así como muy pesado, de mucha pesadumbre o como algo muy complicado, pero ya el estar expuestos a la palabra nos hace entender que Dios está con nosotros, que Él no nos ha dado espíritu de cobardía ni de temor, sino de poder, de amor y de dominio propio. Sí, yo soy diligente, sí me cuido, sí procuro estar en reposo, en el reposo que Dios me recomienda para que yo pueda fortalecerme, pero siempre mi fortaleza y mi mayor fuente de gozo es estar en su presencia, es estar con mi Cristo de gloria. Entonces Pablo le dice, yo sé en quién he creído y que Él es poderoso para guardar mi depósito para aquel día. Y esa palabra, depósito, te repito, significa encargo guardado o algo encomendado. Pablo todos los días le decía al Señor, Señor, yo estoy enfocado en lo que tú me llamaste. Yo estoy seguro que aquel día que tú te me apareciste cuando iba rumbo a Samaria,
a Damasco, perdón, camino a Damasco, que tú te me apareciste y que tú me revelaste y me dijiste, Pablo, Pablo, ¿por qué me persigues? Ese día que tuve mi encuentro contigo, yo entendí que tenías un plan y un propósito poderoso para mí. Y eso no va a impedir que aunque esté preso, que aunque me hagan lo que me tengan que hacer, que yo me aleje de ti, porque toda mi seguridad, todos mis sueños, todos mis anhelos, todas mis necesidades, todo está bien depositado en tu corazón. Toda mi vida te la he encomendado a ti. Todas mis esperanzas, Señor, están en tu presencia. Tú las guardas en el hueco de tu mano. Tú eres poderoso aún para guardar mi alma para el día del juicio. Yo tengo esa certeza y yo tengo esa convicción de que yo seré salvo del día de la ira, pero no solamente del día de la ira, sino también de cada día de mi vida, de cada prueba, de cada vicisitud. Tú vas a estar ahí porque yo he decidido encomendártelo. Esta palabra parateke se utilizaba en el mundo antiguo para referirse a un objeto de gran valor que se dejaba en manos de una persona de confianza para que la guardara. Eso era parateke. Era como si tú tuvieras un montón de joyas o no sé, algo de preciado valor, y tú ibas a algún depósito o alguna casa de un banco o algo así para decir, mira, en mi casa están pasando muchas cosas ahorita en la sociedad, hay mucha turbulencia, mucho vandalismo, así que quiero conservar esto, no me lo vayan a robar, así te lo voy a dejar aquí. Es algo encomendado, algo guardado, aquí lo voy a dejar para que tú lo protejas. Pero nosotros como hijos de Dios depositamos todo lo que nos importa, nuestros hijos, nuestros sueños, nuestros anhelos, nuestra familia, se lo encomendamos ¿a quién? A nuestro Padre Celestial. Todo lo que le hemos confiado, Él lo guarda, Él lo protege. El versículo 12 en la Nueva Biblia Viva, fíjese cómo dice. Segunda de Timoteo 1:12, Nueva Biblia Viva. Dice a Pablo, por ese motivo padezco estos sufrimientos, mas no me avergüenzo, pues sé en quién he creído y estoy seguro que puede guardar lo que le he encomendado hasta el día de su regreso. Pablo no se afanaba, ni se angustiaba, ni dudaba jamás de la confianza y de la fe que tenía depositada en él. Había una certeza, no solamente del depósito de su alma para salvación, sino de toda su vida. Cuando tú confías toda tu vida en Cristo, cuando tú confías todas tus necesidades, todos tus sueños y todas tus aflicciones, tu alma está resguardada en él. Porque sabes que Él tiene perfecto cuidado y nunca te va a decepcionar. Él dijo, yo estaré contigo, ¿cuándo? Todos los días de tu vida. Tú tienes una convicción, tienes una certeza de que Él está ahí. ¿Para qué? Para protegerte, para resguardarte, para cuidar tu corazón, que es lo que es más engañoso y perverso y puede hacernos desconfiar o creer que Dios verdaderamente tiene cuidado de nosotros. ¿Qué es certeza? Certeza es un conocimiento claro, seguro y firme sobre una cosa sin albergar ninguna duda. Conocimiento claro, seguro y firme sobre una cosa sin albergar ninguna duda. Cuando tú confías en Dios, cuando descansas en su soberana voluntad, cuando crees que Él está obrando a pesar de que tú no lo veas o a pesar de que no sean las cosas como tú quieres, tú tienes la certeza, este conocimiento seguro y firme de que Él está allí y que Él te protege y que Él te guarda y que Él está contigo cada día de tu vida. Él está guardándote. ¿Por qué? Porque tú vives ahora su vida y Él guarda tu corazón y Él guarda tus procesos, Él guarda tus angustias, Él guarda tus dolores, Él guarda tus días de llorar, tus días de sentirte afligido, desesperado. Él está allí. ¿Pero por qué no lo podemos ver? Porque estamos más enfocados en nuestro dolor.
¿Por qué no lo podemos ver? Porque estamos más enfocados en nuestra necesidad. Cuando Él me dice, no estoy yo aquí contigo, no estoy yo aquí que soy tu padre, ¿por qué te turbas y por qué te abates? Espera en Dios, confía en Él, alábale, y Él en el tiempo preciso te exaltará. ¿Cuándo? Cuando fuere tu tiempo. Disfruta tu proceso, pero jamás pierdas esa certeza. La certeza de la salvación se fundamenta en los méritos de Cristo en la cruz y su influencia vivificante en el creyente. Ojo con este concepto. La certeza de la salvación, tu seguridad, se fundamenta en lo que ya Cristo hizo en la cruz y en su influencia vivificante que opera en tu vida y a través de tu vida. Si la muerte de Cristo, ojo, si la muerte y el sacrificio de Cristo no se vuelve una realidad en la vida del creyente y no produce cambios en tu entendimiento y en tu manera de pensar y de confiar y descansar en Él, jamás vas a tener esta certeza, porque vas a ser un cristiano circunstancial que basa su vida en las cosas que le pasan. Cuando Edson me manda el mensaje, papá, ya está ocupado todo San Nicolás, Escobedo, Apodaca, ya no hay aquí cerquita. Están Pesquería, Salinas Victoria y el Carmen. Bueno, pues gloria a Dios. Gloria a Dios, Dios te va a mandar a donde quiera. ¿A dónde quieres ir? No, pues no sé. Le digo, bueno, checa trayectorias, chécate horarios, a ver. Le digo, si vas a escoger para acá, que sea en la mañana, porque en la tarde no entras. Si quieres entrar a la 1 de la tarde o a las 12:30, no llegas. Tiene que ser en la mañana para que entres temprano y a la hora que salgas, a esa hora todavía no empieza el tráfico, empieza después de las 2 de la tarde. Entonces, si escoges, escoge que sea en la mañana. O si vas para Salinas o para Pesquería, lo que te quede más cerca. Y bueno, pues gloria a Dios, oramos, oró él y escogió para acá, para Valle del Jaral. Está adelantito, como a 7-8 minutos de ahí de la casa, está relativamente cerca. Pero que uno quisiera, ¿verdad? Yo sé que él hubiera querido quedarse aquí, es más cerca en la que está aquí enfrente. Pero ¿cómo va a aprender a valorar? ¿Cómo va a aprender a valorar las cosas que Dios nos entrega y nos ofrece si no atraviesa primero el proceso? ¿Cómo iba a disfrutar el pueblo de Israel la tierra prometida si antes no pasaba por el desierto? Y el problema no era el desierto, el problema era la actitud en medio del desierto. El problema no era que se vaya al Jaral, el problema es la actitud que va a mostrar por haber sido mandado al Jaral. Si desde el primer día que va a ir a presentarse va, chihuahua, ¿por qué me tocó allá? No, hombre, señor. Entonces, ¿dónde está tu confianza? ¿Dónde está tu certeza? ¿Dónde está tu seguridad de que lo que Dios permite y lo que Dios hace es porque lo necesitamos? Porque necesitamos vivirlo, necesitamos pasarlo. No quisiéramos, nadie quisiera. Miren, yo los veo a ustedes y, ¿verdad? Yo sé los anhelos que hay en sus corazones y yo sé los deseos que hay en sus corazones y lloro y yo le pido a mi Cristo, Señor, si pudieras, Padre, y si fuera tu voluntad poder contestar este deseo y que su gozo sea cumplido, pero yo sé que sus pensamientos son más altos que los míos. Yo no pienso igual que él y yo solamente le digo, Señor, eso es lo que a mí me gustaría, pero lo que tú, Señor, decidas, lo que decida tu perfecta y soberana voluntad, que eso se cumpla, porque tú tienes pensamientos diferentes. Y si en algún momento lo vamos a ver, pues que lo veamos y que nos gocemos juntos. Pero descansemos, aprendamos a descansar en la soberana voluntad de Dios. Martín Lutero decía, el secreto de la oración no es esperar la respuesta de lo que estás pidiendo, sino que descanses en la soberana voluntad de Dios. Ahí radica el éxito de la oración. Si tú oras y descansas en la soberana voluntad de Dios, ya oraste con entendimiento y ya estás orando conforme a la voluntad perfecta de Dios. Entonces, que esta certeza brote de esta seguridad de lo que ya Cristo hizo, pero que a su vez produzca en nosotros esa influencia vivificante que da vida. Pablo decía en Gálatas capítulo 2, versículo 20, lo tengo aquí en la Nueva Traducción Viviente.
Pablo siempre hablaba de esto y decía, mi antiguo yo ha sido crucificado con Cristo. Ya no vivo yo, sino que ahora Cristo vive en mí. Así que vivo en este cuerpo terrenal confiando en el Hijo de Dios, quien me amó y se entregó a sí mismo por mí. Así que pase lo que pase, me diga que sí o me diga que no, me vaya bien, me vaya mal, me sienta bien, me sienta mal, esté fortalecido, esté cansado físicamente, no importa, porque ahora lo que vivo en este cuerpo terrenal de naturaleza caída, lo vivo sostenido en la fe de aquel que dio su vida, su sangre y su propósito para darme propósito a mí. Eso va a producir en nosotros, amados, seguridad, certeza, vivir en Cristo, vivir y habitar en esa luz que siempre quiere resplandecer en tu vida y en mi vida. San Juan capítulo 8, versículo 12, traducción en lenguaje actual. Jesús volvió a hablarle a la gente. Yo soy la luz que alumbra a todos los que viven en este mundo. Síganme y no caminarán en la oscuridad, pues tendrán la luz que les da vida. ¿Cómo te va a seguir esa luz que da vida? ¿Cómo va a estar en tu vida? ¿Cómo va a fortalecerte, cómo va a iluminarte cada día de tu vida, cada decisión que tomes, cada nuevo proyecto que emprendas, cómo va a estar a luz de Cristo en tu vida? Cuando tú decides seguirle a Él, cuando tú decides caminar y someterte a Él, aunque no te guste, aunque no tengas ganas de hacer las cosas, pero tú sabes que es lo que Él quiere y es lo que Él espera de ti y es lo que Él busca, que cada día seas resguardado, que seas fortalecido. Versículos 13 y 14, aquí donde estamos. Segunda de Timoteo. Versículo 13, ojo el consejo, le dice a Timoteo, retén la forma de las sanas palabras que de mí oíste en la fe y el amor que es en Cristo Jesús. Guarda, ojo, guarda el buen depósito por el Espíritu Santo que mora en nosotros. Vuelve a utilizar la palabra parateque, pero ahora con una connotación distinta, pero que está enlazada con la misma aplicación que Pablo le da. Pablo le dice que Jesús es poderoso para guardar todo lo que Él le ha encomendado y ha confiado para el día de su venida. Pero también le dice a Timoteo el consejo pastoral y le dice, es necesario que tú, Timoteo, guardes todo lo que Cristo nos ha confiado y todo lo que Cristo nos ha encargado para guardar y para llevar al frente de nuestra vida cada instante mientras esperamos el día de su regreso. O como algunos predicadores pentecostales dicen, ¿verdad? Yo me encargo de las cosas de Dios y Él se encarga de las mías. Y le dice a Timoteo, Timoteo, yo estoy seguro que Él va a guardar mi alma, que Él va a guardar todas mis necesidades y mis sueños, pero también tú y yo necesitamos guardar ese buen depósito que Él nos ha encomendado, su bendita palabra, su llamamiento santo, la gran comisión de ir a predicar el Evangelio. Entonces, ordenemos nuestras ideas. ¿De dónde proviene o de dónde brota esta certeza de la salvación? Cuando tú descansas en Él, encomiendas tus ideas y tus pensamientos y tus necesidades, pero al mismo tiempo tomas lo que Él te está dando y te está pidiendo y lo llevas a la práctica. Ambas son para ti, ¿qué? Ambas son algo encomendado, algo guardado. Nosotros buscamos su perfecta voluntad, caminamos en su perfecta voluntad, mientras Él se encarga de nuestras necesidades y de guardar en nuestro corazón el poder tener una plena confianza de que nuestras vidas están escondidas en Él. Están guardadas en Él. Yo sé que a lo mejor
está ahí el hámster queriendo dar unos pasitos y estás tratando de relacionar las ideas, pero cuando se vuelve un rema, cuando se vuelve una palabra de poder que trae luz y revelación a tu corazón y a tu mente, entiendes la dinámica del reino de los cielos. ¿Cómo es que Dios te hace fungir y caminar en este llamamiento, pero al mismo tiempo Él está guardando tus necesidades y tus debilidades también? Por eso ahí radica nuestra confianza plena de que nunca pasemos lo que pasemos, vamos a ser derribados o caídos. ¿Por qué? Porque Él está ahí para sostenernos, porque Él está ahí para levantarnos. Nosotros guardamos en nuestro corazón este depósito, esta bendita palabra, esta norma de fe, esta norma de conducta que Él nos ha entregado. Versículos 13 y 14 en la palabra hispanoamericana, versión La Palabra. Dice el versículo 13: toma como norma la auténtica enseñanza que me oíste acerca de la fe y el amor que tiene su fundamento en Cristo Jesús. Y con la ayuda del Espíritu Santo que habita en nosotros, guarda la hermosa enseñanza que te ha sido confiada. Guarda, por favor, la hermosa enseñanza que te ha sido confiada. Confiada. Valoremos la palabra de verdad que nos ha sido entregada. Las benditas promesas de vida eterna, las benditas promesas de salvación, esas hermosas y grandísimas promesas que son tuyas y son mías, guardémoslas cada día de nuestra vida para que nuestra certeza de salvación, de convicción y de seguridad esté siempre vigente en nuestro corazón. Acompáñame aquí adelantito al libro de Judas, por favor. Vamos a ver qué dice el apóstol Judas al respecto de esta salvación tan grande, al respecto de esta certeza de la cual Pablo está enseñando a Timoteo. Judas es un solo capítulo, vamos a leer de los versículos 3 al 6. Cuando llegue me dice amén. Judas capítulo 1, versículos 3 al 6. Dice el versículo 3. Amados, amada iglesia, casa de oración, por la gran solicitud que tenía acerca de predicarles, enseñarles, compartirles acerca de nuestra común salvación, la salvación que compartimos en común tú y yo, me ha sido necesario predicarles, exhortándoles para que luchen ardientemente por la fe que ya ha sido dada una vez a los santos. Porque algunos hombres han entrado encubiertamente, los que antes habían sido destinados para esta condenación, hombres impíos que convierten en libertinaje la gracia de nuestro Dios y niegan a Dios el único soberano y a nuestro Señor Jesucristo. Mas quiero recordarles, ya que una vez lo han sabido, que el Señor, habiendo salvado al pueblo de Egipto, sacándolo, después destruyó ¿a quiénes? A los que no creyeron. Hago una pequeña pausa, ahorita retomo. Estaba pasando que mientras Pablo enseñaba la soteriología y esa enseñanza se extendía hacia los demás apóstoles, él hablaba de la necesidad de abrazar esta salvación, de guardar esta certeza de la salvación, pero también de guardar con temor y temblor esa salvación tan grande que habían recibido. Pero mientras él enseñaba esta doctrina limpia, sólida y transparente, algunos se adentraban encubiertamente, ¿para qué? Para corromper esa gracia y convertirla en libertinaje. De la manera que ya hablamos, aquellos que decían que, mira, no te preocupes, si Cristo ya te salvó, tú ya estás salvado, aunque peques y aunque te conviertas en el más vil, miserable pecador, tú vas a estar así. Otros, que eran los judaizantes, entraron y decían, no, aguas, tengan cuidado. Pablo les dice que ya se salvaron simplemente por haber recibido a Cristo, pero no es cierto. La palabra enseña en la Torá que para ser salvo hay que guardar la ley, hay que circuncidarse, hay que hacer esto, hay que hacer aquello. Entonces,
se introducían encubiertamente y trataban de corromper y de añadirle a algo que no se le debía añadir. La salvación era clara, es por gracia y es por medio de Cristo, mientras el creyente camina en ella, la guarda todos los días de su vida, confiando y creyendo que Dios es poderoso para guardarlo. Así de simple y así de sencillo, eso es lo que consiste en la salvación. Pero Judas advierte y les dice, han entrado encubiertamente. Y me llama la atención que les dice, hombres impíos, que convierten en libertinaje la gracia de nuestro Dios y niegan a Dios el único soberano y a nuestro Señor Jesucristo, porque quienes confiaron en sus propios esfuerzos, recuerden el pueblo de Egipto, negaron al Señor después de que los sacó de Egipto, y como no creyeron, y como no confiaron, y como se la pasaron murmurando y quejándose, el Señor los destruyó, pero solo a los que no creyeron. Versículo 6. Y también a los ángeles caídos, que no guardaron su dignidad, que no guardaron su posición dentro del reino, sino que abandonaron su propia morada, ahora los ha guardado bajo obscuridad en prisiones eternas, esperando el juicio del gran día. O sea que en poquitas palabras, y el mexicano les dice, aguas, pónganse las pilas. Tengan cuidado con la salvación, no se dejen enganchar ni engañar por doctrinas de libertinaje. Y en el versículo 17 al 25, después de la exhortación, les da el consejo. Versos 17 al 25, dice el verso 17. Pero ustedes, mis amados hermanos, tengan siempre memoria de las palabras que antes fueron enseñadas por los apóstoles de nuestro Señor Jesucristo, Juan, Mateo, Marcos, Lucas, Demas y todos los que se levantaron, Pablo, Silas. Los que les enseñaban, en el último tiempo habrá burladores que andan según sus malvados deseos. Hace referencia a segunda de Pedro 3:3. Dice, habrá burladores que harán las cosas conforme a lo que ellos piensan. Ellos son los que causan divisiones, los sensuales que no tienen al Espíritu Santo. Pero ustedes, amados, edificados sobre su santísima fe, orando en el Espíritu Santo, consérvense en el amor de Dios, esperando la misericordia de nuestro Señor Jesucristo para vida eterna. Verso 22. Tenemos tarea. A algunos que dudan, convénzanlos. A otros, salven, arrebatándolos del fuego. Y de otros, simplemente, tengan misericordia con temor, aborreciendo aún la ropa contaminada por su carne. Durante nuestro proceso, durante nuestro trayecto de salvación y de caminar en la vida eterna, en el regalo más grande de salvación que hemos recibido, nos vamos a encontrar con todo este tipo de gente, y no solamente de viva voz, sino también a través de Reels, a través de TikToks, a través de pequeños videos, hombres que ni siquiera tienen la más mínima capacidad de discernir la doctrina bíblica y se agarran a enseñar como si fuera cualquier cosa. Como si fueran palomitas, nada más de que yo les digo lo que quieran. No, mira, ¿tú qué quieres esto? Tú decrétalo y arrebátalo y es tuyo. Y un montón de barbaridades, ¿verdad? Que no vamos ahí a refutar, no estamos aquí para hablar de herejías. Estamos hablando de la responsabilidad que tenemos de guardar la sana doctrina, de retener las enseñanzas que hemos recibido, pero de vivirlas cada día de nuestra vida. Y si nos encontramos con algunos que están batallando con tu fe, dice algunos, convénzalos. Ay, Señor, ¿cómo? Si son bien tercos, pues háganle la lucha, háganle lo posible. Luchen encarecidamente. Si es necesario jalar orejas, jálenle las orejas, pero no los dejes que se aparten. No los dejes aunque se enojen. Porque hay cristianos que se enojan cuando los exhortan, ¿sí sabían?
Y hasta te dejan de hablar y te bloquean. Porque por amor les estás diciendo que hagan ajustes en su manera de vida. Después resulta ser el villano. Pero Judas es bien claro y dicen, hagan lo que tengan que hacer, pero arrebátenlos porque están a punto de perderse en el fuego del infierno. Y si ves que persisten en su impiedad y hacen mal y hacen mal y creen que están bien, pero siguen viviendo en el mal, pues ni modo. Repúdienlos, aborreciendo aún la ropa contaminada por su carne. Ahí en la colonia hay muchos pseudocristianos. Hay de muchas denominaciones ahí, no nomás. Yo antes nomás conocí a los cristinos, pero ya después conocí a muchas más extrañas formas de cristianismo. Cristianos mentirosos, cristianos fraudulentos, cristianos que no pagan, cristianos que se emborrachan, cristianos que el domingo van a la iglesia bautista porque la iglesia pentecostal hace mucho ruido y el domingo en la tarde están poniendo ahí sus canciones y sus caguamas. Como decía mi mamá, en paz descanse, hay de todo en la viña del Señor, mijo. Y de repente platico con mi esposa y fíjate que el hermano, me le quedo viendo y digo, ¿quién? ¿El hermano? Pues yo no sé si será tu hermano, pero mi hermano no es, esa persona no es hermano. Esa señora no es hermana. O sea, mira toda la contaminación que está formando aquí. Todo el mal testimonio que nos da a nosotros los que buscamos vivir piadosamente. Y es preocupante, porque abundan. Por eso aquí recibimos la exhortación del apóstol Judas. Contiendan ardientemente por la fe común que tenemos, por la salvación tan grande que hemos recibido. Luchen cada día. No es una tarea fácil, pero luchen, esfuércense. Sigan adelante puestos, los jamás pierdan de vista a Cristo, jamás pierdan de vista su palabra, contiendan ardientemente y si contienden ardientemente, jamás, jamás de los jamases van a perder en su corazón la certeza de la salvación que han recibido. Amén. Póngase sobre sus pies, por favor, vamos a orar. Dios me ha estado urgiendo en seguirnos preparando para las cosas que vienen. Cada día lo vemos más cerca. Los dos terremotos que hubo en Venezuela, allá en, creo que fue en Filipinas, no sé si alguien me ayuda, en Filipinas, ¿verdad? Donde hubo también una alerta de tsunami. Y terremotos aquí en Nuevo León, cuando rayos había habido terremotos y lo estamos viviendo. Entonces el Espíritu Santo me ha estado así como que urgiendo en que aprendamos a ser iglesia. De hecho, así se llama el mensaje de la próxima semana, ya lo tengo, voy a spoilear. Se llama Aprendiendo a ser iglesia. Que tú y yo aprendamos qué significa ser iglesia. ¿Qué significa haber creído en Cristo? Que nos quede bien claro que nosotros no vamos a la iglesia. Nosotros somos la iglesia. Nosotros venimos a este lugarcito que Dios nos entregó para congregarnos y para gozarnos en él. Pero la iglesia somos nosotros, columna y baluarte de la verdad. Y tenemos que aprender día tras día a ser iglesia. ¿Qué me ha llamado Dios a hacer? ¿Qué espera de mí? ¿Qué busca que yo viva y que yo cumpla conforme a las escrituras? Entonces, vamos a entrar en ese tiempo, no sé cuánto vaya a tardar, pero yo sé que vas a aprender, así que sigamos animándonos. Algunos que duden, convénzalos. Y a los que no se quieran convencer, pues oren por ellos y que Dios tenga misericordia. Y que Dios cumpla su plan y que cumpla su propósito. Y que sigamos adelante. Aquel que crea que está firme, mire que no caiga. Oremos. Padre bueno, en el nombre de Jesús, gracias, Señor, por tu palabra que es bendita. Hoy, Señor, con temor y con temblor nos acercamos a tu presencia, mi Dios, para bendecir tu nombre, para exaltarte, para decirte, Señor, que eres lo más hermoso y lo más bello que hemos recibido, Padre, y oramos en el nombre de Jesús para que nuestro caminar contigo, Señor, cada día sea más firme, más estrecho, Padre bueno, que
que la certeza, Señor, la seguridad de la salvación que hemos recibido esté siempre guardada en lo más profundo de nuestro corazón. Que nunca, Señor, las tempestades de la vida, las pruebas, las vicisitudes y las cosas terribles que a veces nos pasan nos hagan dudar del plan perfecto que tú tienes para nosotros. Padre bueno, confiamos, Señor, que tú eres poderoso para guardar nuestro depósito para aquel día. Todo lo que hemos encomendado delante de ti, Señor, los años que te hemos servido, los años que hemos dedicado, mi Dios, a predicar el evangelio, los años que hemos dedicado a formar niños en el conocimiento de tu verdad, a llevar el evangelio a lugares remotos donde hay gente con mucha necesidad material, pero mucha más necesidad en su alma, que hemos dedicado este tiempo a sembrar semillas de esperanza. Todo, mi Dios, yo sé que tú has guardado cada una de estos proyectos, Señor, que hemos llevado a cabo, y que todos están en tu corazón, Padre. Tú no eres injusto para olvidar todo lo que hemos tratado de hacer para glorificar tu nombre, y hoy estamos agradecidos y estamos seguros y convencidos, mi Dios, que tú eres poderoso, que tú nos guardas, que tú nos fortaleces cada día. Padre, no permitas, Señor, que en los tiempos de debilidad nos apartemos de ti. No permitas, Señor, que en los tiempos de tristeza, de afán, de preocupación, nuestro corazón se deje seducir y que perdamos de vista el gozo que siempre debe de estar delante de nosotros, Padre. En el nombre de Jesús, gracias. Gracias por la salvación tan grande que hemos recibido. Gracias, Cristo, por tu sacrificio. Gracias por la sangre vertida en la cruz del Calvario. Gracias porque con esa sangre, Señor, tú nos cubres. Esa sangre que nos da la victoria. Esa sangre que nos reviste de poder. Esa sangre que fue derramada por nuestra salvación, por nuestra sanidad y por tus llagas, por las cuales hemos sido curados, Señor. Padre, valoramos en todo lo que tú has hecho por nosotros, Padre, y no queremos fallarte. No queremos decepcionar tu corazón. No queremos jamás dejar de hacer lo que tú nos has llamado a hacer. En el nombre de Jesús, Padre, te alabamos, te bendecimos, te damos toda la gloria y toda la honra, Padre, y salimos de este lugar, pero tu presencia irá con nosotros, y aún en los días difíciles nos darán descanso. Y si alguien nos pregunta en el día a día, ¿cómo estás?, nosotros con plena certidumbre de fe diremos, no podría estar mejor, porque mi Cristo de gloria está conmigo y Él guardará mi entrada y mi salida desde ahora y para siempre, para la alabanza de la gloria de su gracia, en el poderoso nombre de Jesucristo. Amén, amén y amén. Den un aplauso fuerte a nuestro Dios por su bendita palabra. Gracias, Padre. Gracias, Jesús. Te alabamos y te exaltamos, Señor, en el nombre de Jesús. Amén, amén. Si alguien se queda con alguna duda o algo que no pueda comprender, digo, a veces uno predica y enseña pensando que todos van a entender, pero si acaso queda ahí alguna duda o algún incógnito, no dude, mándenos mensajes. Es preferible que nos pregunten, y si algo no sabemos, porque pues no sabemos todo, ¿verdad?, pues lo investigamos y aprendemos juntos, y así ustedes y nosotros aprendemos algo nuevo. Pero sí es importante que una doctrina tan fundamental de nuestra vida cristiana sea completamente clara. Amén. Dios me los bendiga ricamente, que tengan excelente y bendecida semana, y nos vemos el próximo jueves a seguir orando. Les amamos.

mira los ojos del rey y no estás. Olvídate de todo tu alrededor y mira los ojos del rey.

Señor, marca tu remanente en medio de todas las naciones. Gente que no se va a inclinar ante las tentaciones del enemigo. Gente que no se va a inclinar ante las propuestas del sistema de este mundo. Gente de carne y hueso, pero que solo se inclina ante el Rey de Reyes, el Señor de Señores.

Aplauda la fidelidad de Dios. Dele gracias porque Él es fiel, siempre es fiel, siempre es fiel. Dele gracias, dele gracias. Él es fiel, hoy y siempre.

ello reconocemos que sin ti estaríamos perdidos. Reconocemos que sin ti no tendríamos nada, oh Dios. Pero tú por tu misericordia nos has alcanzado y por tu gracia nos has hecho libres.

¡Grito de júbilo! ¡Vamos con los pies, sí, vamos! ¡Muévame los pies, muévame los pies!

haz una oración ahí en tu lugar. Dile: Señor, yo quiero permanecer solo en ti. Que tu presencia nunca se aparte, Señor, de mí. Derrama tu Espíritu, Señor, sobre nosotros.

reconocemos que sin ti estaríamos perdidos. Reconocemos que sin ti no tendríamos nada, oh Dios. Pero tú por tu misericordia nos has alcanzado y por tu gracia nos has hecho libres.

del cielo. Que tu voluntad se haga así como en el cielo, también en la tierra. Gracias, Señor.

tu corazón hacia mí para venirme a rescatar. De lo profundo de mi ser, mi alma quiere decirte lo que siento por ti, Señor. Rendida está mi vida sin reservas a ti.